Bueno, estuvo hace poco de gira internacional, muchos lo han disfrutado y lo han querido. Estoy hablando de John Lydon, un ex Sex Pistols. En realidad los Sex Pistols son todos ex porque nunca más se volvieron a juntar. Pero hay un motivo verdaderamente importante por el cual no se van a juntar nunca más, y lo estamos confirmando. Este todo mal entre los Sex Pistols no tiene ni más ni menos que una declaración de John Lydon, que dice que nunca, ni hasta el día de su muerte, va a perdonar a sus ex compañeros. El motivo yo ya lo había contado hace tiempo, seguramente todos lo olvidamos, pero se revive esta polémica respecto de una gira y respecto de especulaciones, porque como hay un revival impresionante de la historia del rock, que es tan sólida que para mí nunca va a morir, jamás va a morir, se reavivó esta, digamos, ensoñación. Ay, ¿se pueden juntar los Sex Pistols? No, chicos, no se van a juntar nunca. Las peleas internas tienen que ver con que hace décadas él tuvo un problema muy serio. La mujer de él tenía una enfermedad, tenía Alzheimer, y mientras él estaba ultimándola, porque realmente ella estaba mal, empieza un juicio. Y dice que fue un acto completamente desproporcionado, porque lo único que hicieron fue aprovechar ese momento de absoluta debilidad y absoluta entrega a su mujer para iniciar un juicio, ganárselo, como que se abusaron tremendamente. Nunca los perdonaré por la forma en que me endosaron esa demanda mientras mi esposa se estaba muriendo con Alzheimer. No solo fue un acto muy desafortunado por su parte, metieron a Disney para explotarme. La batalla legal empezó en el 2021, fue favorable para Steve Jones, para Paul Cook y para Glenn Matlock. Lydon perdió el juicio, tuvo que afrontar una indemnización tremenda, y dice que todo esto se lo hicieron mientras la mujer se le estaba muriendo y él no siquiera se podía defender. Parece que el espíritu de No Future sigue más vigente que nunca, pero dentro de los propios Sex Pistols. La pregunta del millón, ¿ustedes creen que tiene razón el resto de la banda o él? Yo, en lo personal, me dedico a informar, no a opinar, pero la pregunta siempre se abre. Vamos a viajar al año 2013, cuando Moby, el músico hermosísimo conocido como Moby, sacaba un disco. El disco se llama Innocent. Y dentro de ese trabajo discográfico, lo que vamos a anunciar, damas y caballeros, se llama The Perfect Life. Pero en esta oportunidad, versión en vivo. Para el que quiera subir el volumen, como digo siempre, en esta noche del acero de miércoles.

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hace tanto, en una época las bandas, como Línea General, sacaban un disco cada 2 años. En otra época los obligaban a sacar 2 discos en un año, para ya era una especie de explotación que ya no existe más. Y ella el año pasado presentó un disco divino que se llama Something Beautiful, que es una canción clásica que por supuesto no le pertenece, y pensábamos que tenía para rato para desarrollar este disco, difundirlo, vivir un poco de él, ¿no? Ya después que trabajó tanto, me parece que se lo merecía. Bueno, no, estamos hablando de Miley Cyrus, y aparentemente ya está, este disco ya pasó y se viene un disco nuevo. Por si quedaba alguna duda por dónde va a ir el concepto del nuevo disco de Miley Cyrus, quiso profundizar su visión del amor, dejando reflexiones, diciendo que es dinámico y complejo, pero que bueno, se viene el rock and roll. Ya está su etapa de romance, de amor y qué sé yo, y cuenta que ya está trabajando en su próximo disco. Tiene muy claro el destino, va a ser un poco más rockero, no va a dejar jamás el amor de lado. Y va a contar con 10 canciones. No sé si tiene fecha de salida, dicen que va a ser antes de que termine el año. Se peleó con todo su equipo técnico, aclaro, echó a todo el mundo. Ella tenía firma con Sony, aparentemente agarró la escoba y dijo: Sony, toma, te barro por la vereda. Recuerden que los músicos jóvenes ya se empiezan a producir solos, ya no dependen tanto de una compañía discográfica. También va a cambiar esa forma de industria, porque los grandes músicos que tienen 2.000 millones de seguidores lo han hecho solos vía internet y no quieren que nadie les meta la mano en el bolsillo, sobre todo una multinacional. Bueno, aparentemente Miley Cyrus saca un nuevo trabajo con un nuevo equipo, con nueva gente. Para mí se independiza, aplausos de pie y felicitaciones, pero borró y barrió a todos Sony, a todo su plantel profesional. Muy bien, vamos a viajar al año 1990, cuando una banda exitosísima en aquel momento llamada Styx presentaba el disco Edge of the Century. Ahora, cuando les diga la canción, todo el mundo va a decir: ah, eran ellos, Styx era la banda. Damas y caballeros, Show Me the Way, para el que quiera subir el volumen en esta noche del acero de miércoles.

Llegó el momento de compartir la primera curiosidad nocturna de esta noche y tiene que ver con una curiosa tradición japonesa que cuida a los que se exceden del alcohol en las noches urbanas. Esto es increíble. Bueno, sería como un acompañante terapéutico para esa crisis. Japón volvió a hacerse viral en las redes sociales en una escena que para muchas personas resulta bastante llamativo. Cuando alguien se emborracha y termina dormido o desmayado en la vía pública, es muy común que quienes pasan por el lugar le dejen botellas de agua cerrada a su alrededor. Este gesto tiene un objetivo muy concreto, que al despertar la persona pueda hidratarse de inmediato y así aliviar los efectos del exceso de alcohol. Las imágenes compartidas en distintas plataformas despertaron la sorpresa de todo el mundo y abrieron un debate sobre las diferencias culturales en torno a los cuidados. Y ahora voy a abrir un paréntesis. ¿Ustedes recuerdan cómo se comporta Japón después de cada movimiento masivo? Uno muy, muy común es en los mundiales. ¿Cómo levantan cada basura que han tirado y dejan el lugar impecable? No solo es con los objetos o con las cosas, también en términos culturales es con las personas, algo que a mí en lo personal me emociona. Lo curioso de esta costumbre es que refleja un sentido de comunidad y responsabilidad social que es la columna vertebral de la cultura japonesa, y el mundo evitaría las guerras si esto pasara, En un país donde beber en público es una práctica habitual y aceptada dentro de la dinámica social, la respuesta ante los desbordes no es ni el castigo ni el rechazo. Es una forma de empatía colectiva. Se entiende que si alguien llegó hasta ese punto, lo que necesita es asistencia básica para poder transitar ese malestar de forma segura, evitando que un descuido termine con un problema de salud mayor. Más allá del hecho anecdótico, este comportamiento nos invita a reflexionar sobre cómo cada persona y cada sociedad gestiona sus hábitos. Mientras que en otras partes del mundo la reacción ante una persona alcoholizada puede ser indiferencia o, lo que es peor, adversa, en Japón se elige el cuidado de forma con norma, implícita de convivencia urbana. Es, en definitiva, una forma de entender la seguridad pública que prioriza, el bienestar del otro, convirtiéndolo en una situación potencialmente segura en vez de ser peligrosa. Esto sucede en las calles niponas cuando cualquiera que va caminando encuentra a alguien pasado de alcohol en el piso, le dejan una botellita de agua mineral. Yo me muero de amor, gente. El disco se llamó Rise, salió en el año 2000, clavados, le pertenece a la bella Gabrielle. Y lo que vamos a escuchar de este trabajo es homónimo, así que el que quiera subir el volumen puede hacerlo en esta noche del acero de miércoles.

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donde lo han conocido ustedes, pero en términos personales hubo una serie, Miren si soy vintage, la serie se llamó Two and a Half Men, es la historia de un hombre guionista, no me acuerdo, que era bastante exitoso, que ganaba dinero, que vivía solo en una casa en un barrio super privado de Beverly Hills o una cosa así, que tiene un hermano que es un loser, que está separado y que tiene un hijo. Entonces el Two and a Half Men son estos dos hombres y el pequeño, por eso le dicen Half Men, un medio hombre. El hermano, el exitoso, el que iba en su vida todo viento en popa, es el actor Charlie Sheen, es portador de apellido, su padre también era un gran actor, famosísimo y qué sé yo. Las historias de la vida personal y privada de Charlie Sheen, si bien en lo profesional fueron un éxito, en lo personal fueron un fracaso absoluto. Se casó con una mujer hermosa que lo termina dejando porque realmente era un alcohólico y a veces se pasaba de rosca, se pasaba dos pueblos, como se dice ahora, ¿no? Con el alcohol. Y finalmente se tuvo que internar, tuvo que intervenir su vida, ponerse en manos de profesionales, dejarse ayudar por quienes sabían. Y en un momento de su vida sale The Book of Sheen, o el libro de Sheen, que es el libro en el que cuenta no solo la cantidad de pueblos que se pasó, sino la gente que conoció en cada pueblo que se pasaba en estos excesos que hoy nos dan risa, pero que le han costado muchos años de su vida y de salud. Dos de los grandes encuentros que aparecen en este libro, ustedes saben que nosotros nos dedicamos a la música, al arte, a los espectáculos, y si bien esto está referido a las adicciones y a la lucha de Charlie Sheen en curarse y recuperarse, dice que conoció a Slash en su vida profesional y a Ozzy Osbourne. En realidad lo que cuenta es que en su vida profesional conoció a 2 millones de personas, pero un día entra a rehabilitación y lo ve a Ozzy sentadito en la rueda de los rehabilitados y que casi se le explota la cabeza y el corazón, porque la verdad vos podrás ser Charlie Sheen todo lo que quieras, pero pararte frente a Ozzy Osbourne es pararte frente a un uno del mundo. Dice que él en esa etapa de su rehabilitación ya estaba itinerante, entonces como que entraba y podía salir y solo iba cada tanto a estas charlas de recuperación para mantener todo lo que había logrado mientras le tocó estar internado. Llegó un momento que le dijeron: Charlie Sheen, empezás a hacer no me acuerdo el nombre, pero tiene un nombre, que entras y salís. Bueno, cuestión es que entraba y lo veía Ozzy, que Ozzy lo miraba como diciendo: llévame de acá. Pero que fue un encuentro hermoso. Y hasta que con Slash, que también tenía otro tanto, han llegado a salir de paseo juntos. Y lo único que yo digo es que me quedo absolutamente corta con las anécdotas. Habría que comprar el libro, leerlo, se llama The Book of Sheen, y después contar con mayor lujo de detalles encuentros mágicos y maravillosos. Another Day. Ese es el nombre del disco que le pertenece a Lenny Marlin, que salió exactamente en el año 2003. Lo que vamos a escuchar de este trabajo discográfico se llama You Weren't There, You Weren't There, ahí lo dije bien, para el que quiera subir el volumen en esta noche del acero de miércoles.

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parece que la Rosalía no tiene buen tino, pobrecita, estuvo de concierto en Chile, ya está, ¿no? En Argentina, y se puso a hablar de uno en todo el público chileno que tenía una camiseta de Argentina, ya, y te has venido hasta aquí, hasta Chile, para acá, Argentina, y qué sé yo, parece que la abuchearon todos. Pobre, no sabe cómo resolverlo. Y esto lo digo de manera contextual, porque Rosalía no fue la única artista extranjera que tuvo el rechazo diagonal. Cuando digo diagonal, digo arriba, digo abajo, digo a la derecha, digo a la izquierda, digo al costado. Diagonales todos, en general. Otra que también recibió fuertes rechazos fue Patti Smith. Si bien Rosalía lo único que dice es, perdónenme, esto ya lo contamos con lujo de detalle, fue Mia Khalifa la que puso un tuit y yo lo retuiteé solo porque sonaba una canción mía. En realidad, la canción habla de perlas. Esto ya es noticia vieja y es de modo peyorativo. Otra que también dijo ganaron los buenos, porque lo vea Lamine Yamal con la copa como si nosotros fuéramos malos. Otro, el actor, si no me equivoco era Samuel Jackson, bueno no me acuerdo, que dijo que Argentina era el país más racista del mundo. La verdad es que se juntó la derecha, la izquierda, arriba y abajo en diagonal, no se juntó, nos juntamos para defender ciertas cosas que no son verdad y no podemos permitirlas, como por ejemplo que Argentina es racista, cuando cualquier integrante del mundo entero puede venir a pisar las tierras argentinas y convivir con eso. A mí lo que me da bronca, honesta, es Patti Smith. Y lo digo muy abiertamente porque Patti Smith es muy amiga de Barbie Recanati, que es una cantante, cantaba en Utopians y ahora canta sola. Y ha venido en más de una oportunidad a Cuestiones Feministas, invitada por Barbie Recanati. Yo esto no lo cuento porque me parece que son cuestiones por fuera de subirse al escenario a cantar. Si tuviéramos una canción de Barbie Recanati para presentar, seguramente la metería en el contexto, pero esto es un dato duro. Ella conoce el feminismo, conoce cómo somos las mujeres en Argentina, cómo abrazamos, cómo no discriminamos, cómo el pueblo argentino es lisa y llanamente amoroso, más allá de los problemas internos que tengamos o de la grieta real con la que convivimos. Cualquier argentino para afuera siempre sonríe, da un abrazo, convida un mate, un bizcochito, te invita a bailar. O sea, es increíble la integración del pueblo argentino como ningún otro pueblo del mundo. La cuestión es que tuvo que pedir perdón. Tengo que pedir perdón en medio de la polémica. Siempre respeté el coraje de su gente, bla, bla, bla. La artista estadounidense finalmente se manifiesta y dice las disculpas públicas no son pocas, porque además tengo que reivindicar a Lionel Messi, que es un tipo que se esforzó, que, bueno, empieza a detallar méritos que son obvios y reales para nosotros, pero para un extranjero a lo mejor no lo es tanto. Mi consejo, cuando alguien levanta una copa y esa copa no les pertenece al país, cállense la boca, respeten al derrotado y al vencedor, aplaudan, si no les gusta, no miren el mundial y sigan sacando discos. Pero esto de tener que venir a pedir perdón todo el tiempo, ya Patti Smith es una señora grande, entiende lo que es hablar, sabe lo que es la intención, es una mujer militante de la igualdad, de la palabra, vino a la Argentina un montón de veces. Vamos, Patti, ¿de verdad te estás enterando ahora con las disculpas de que somos un pueblo, que no somos racista? Has venido por fuera del escenario, invitada a charlas, a conferencias, a marchas. Vamos, mujer, no se me va la bronca con ella, porque ella sí nos conoce de verdad. Banda de rock llamada The Fray en el año 2009 sacó un disco que se llama Never Say Never, o Never Say Never, Don't Let Me Go. Así que, damas y caballeros, el que quiera subir el volumen ya puede hacerlo, igual que lo voy a hacer yo en esta noche del acero de miércoles.

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ferroviaria puede parecer una idea inusual, pero en España hoy es posible hacerlo en uno de los hoteles más espectaculares de toda Europa. Se trata de Estación Internacional de Canfranc, ubicada en los Pirineos aragoneses, que tras décadas de abandono fue restaurada y reabierta en el año 2023. Pero lógicamente, si alguien pone mucho dinero, le debe querer poner su nombre. Ya no es más el Canfranc Estación, ahora es el Royal Hideaway Hotel. Inaugurada originalmente en el año 1928, esta joya arquitectónica fue uno de los grandes hitos ferroviarios del siglo XX y hoy ofrece una experiencia única para quienes buscan alojarse en un lugar absolutamente cargado de historia. Lo más llamativo de este hotel es que conserva la elegancia art déco de los años 20, transportando a los huéspedes a la época dorada de los viajes en tren. La propuesta va mucho más allá del alojamiento. El establecimiento alberga el famoso restaurante Canfranc Express, distinguido con una estrella Michelin, y hay una experiencia gastronómica que solo alberga 12 cubiertos, amigos. Solo 12 cubiertos. Imagínense lo que sale eso. La combinación entre la arquitectura original y las comodidades modernas crearon un espacio que despertó el interés de viajeros millonarios, me imagino, alrededor de todo el mundo. Más allá del lujo, la transformación de la estación en hotel se convirtió en un ejemplo de recuperación del patrimonio histórico. Pasar una noche ahí combina historia, paisajes de alta montaña y gastronomía de primer nivel, todo en un mismo lugar. Es una manera diferente de hacer turismo, donde un edificio que durante décadas fue símbolo de transporte ferroviario europeo volvió a cobrar vida, pero como uno de los alojamientos más singulares y más exclusivos de los Pirineos. Una hermosura. Hay gente que ya nace con la calidad como símbolo de su ADN adentro de la médula. Y una de ellas se llama Nora, o Norita para nosotros, Jones, que en el año 2006 presentó el disco No es muy tarde, Not too late. Y lo que vamos a presentar, además de este hermoso, completísimamente hermoso trabajo, es Thinking About You, para el que quiera subir el volumen, por supuesto, en esta noche del acero de miércoles.

vuelve otra vez un pequeño conflicto. Para meternos en el contexto, les voy a dar como ejemplo a Fito Páez, que tocó en su ciudad natal, Rosario, presentando un nuevo trabajo discográfico. Él había contado que lo iba a presentar en todos los afiches, decía que era la presentación de su último disco, y después en la última parte o en la segunda hora iba a tocar canciones del repertorio habitual, que es la que una que sepamos todos, la frase lo representa bastante bien en este caso al término. Bueno, la cuestión es que fue recontrabuchado porque la gente quería escuchar puro clásico y pura canción, pero él había dicho que iba a tocar canciones nuevas. Algo parecido sucede con Pet Shop Boys, tal vez con menos detalles, como tuvo Fito, que dijo: voy a presentar mi disco. Muchachos, mi disco es este, si no les gusta no vengan, pero voy a presentar mi último trabajo. Lo de Pet Shop Boys es bastante similar, hacía mucho que no salían de gira. Vuelven a salir de gira. Nosotros siempre los tenemos bastante informados respecto de todas estas cosas que suceden en el mundo de la música, ¿verdad? Pero yo le quiero dar un consejo a Pet Shop Boys. Si no anuncian el tipo de lista de canciones que van a hacer cuando salen de gira, yo sugiero, porque no es que tocan todos los meses en todas las ciudades, entonces si vos vas a una ciudad por primera vez después de no sé cuántos años que no ibas, me parece que esa ciudad se merece mantener vivo tu recuerdo, y el recuerdo en presente, si se quiere, es aquellas canciones que hicieron que en esa ciudad mínimamente te conozcan, te compren el disco, te celebren, te suban el volumen. Para mí el éxito es cuando alguien escucha una canción y sube el volumen, quiere decir que ese artista fue exitoso, o al menos está teniendo éxito en ese instante. Pet Shop Boys está bastante enojado porque quieren hacer una serie de canciones que no son tan conocidas, la gente muestra un disgusto tal vez porque tiene ganas de cantar y de saber lo que está sucediendo, y a lo mejor hay alguna fricción. La reciente gira de Pet Shop Boys da un giro inesperado en el mundo del espectáculo con su concierto Obscure, donde se alejan de los grandes éxitos para explorar temas menos conocidos. Una experiencia única para un fan tal vez histórico que quiere buscar algo nuevo, pero para el clásico que no es tan fan y compra la entrada e ir a escuchar canciones que no conocen, a lo mejor lo hacen sentir un poco ajeno. Pet Shop Boys, mi consejo es que me echen un poco de antiguo con un poco de nuevo y así todos contentos. Esta canción debería presentarse solita ya que todo el mundo la va a cantar. Año 1986, el disco se llamó The Lays. Estamos hablando de Benjamin Orr y su indiscutible Stay the Night, para el que quiera subir el volumen, en esta noche del acero de miércoles que se empieza a despedir.

0: Miren sus relojes, nos tenemos que ir. Estuvo en la musicalización, edición y operación técnica Rodrigo Grondona. En las curiosidades del mundo nocturno, Martincito Arrojo. Para las noticias y las canciones estuve yo. Me llamo Carla Ritrovato. Recuerden que tienen un mail, lanochedelacero@radio0.fm, y ahí podemos seguir un poco más. Que descansen y ojalá hasta mañana.
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para todos, ¿cómo andan? Bienvenidos una vez más. Vamos a arrancar con la noche del miércoles en esto llamado Cero Playlist. Mi nombre es Gabriel Alejandro Girala y por supuesto que esto es un placer, es un juego para mí, sinceramente hablando, de presentarles algunas canciones. Esto siempre está bueno y de paso también alguna que otra historia se nos queda. La misión, por supuesto, como siempre, que te lleves canciones, artistas a tu playlist personal. Si les parece, ahora sí vamos a arrancar con Cero Playlist en vivo hasta que finalice el día. Y si les parece, vamos a arrancar directamente con Arcade Fire, ¿sí? Con The Suburbs, ¿no? Que fue una experiencia realmente la que vivieron en Houston, ¿sí? Estos Vin Butler y su hermano Will, sobre todo. El álbum es, en sus propias palabras, ni una carta de amor ni una acusación contra los suburbios. Es una carta desde los suburbios. La banda interpretó Ready to Start, que es de hecho lo que está sonando ahora, como su segunda actuación en los Grammy del 2011. Estamos hablando de otro mundo, ¿no? Justo después de que The Suburbs ganara justamente el álbum del año. Amigos, esta canción la hemos elegido para iniciar Cero Playlist. Bienvenidos a todos.

atención, porque ahora vamos a pasar, y de hecho es algo que lo hemos planificado en el programa de hoy, por algunos estadios, ¿sí? Y vamos a escuchar algo llamado Soleil, de Honua, ¿sí? Ella, porque es una sola persona, es un proyecto de música electrónica y ambiente, te diría que está más cercano a ser lo que se considera música clásica, con influencias del jazz y de la bossa nova, y cuyo nombre significa tan solo tierra en hawaiano. Soleil, que es lo que estamos escuchando, que es sol en francés, es una pieza luminosa y contemplativa perfecta para nosotros en esta noche, que nos tomemos un tiempito. Lo que vamos a hacer es tomarlo esto como una puerta de entrada, como una introducción, y luego vamos a escuchar una gran canción con una gran colaboración entre Bad Bad Not Good y Charlotte Day Wilson, con algo llamado In Your Eyes.

continuación tres minutos, pero que son una divina locura. The Avalanche es una banda que se caracteriza por encontrar samples, ¿sí? Siempre de pedacitos chiquititos de otras canciones y van armando como su propio rompecabezas. Pero acá tenemos una particularidad. Hay tres universos que se unen. The Avalanche, ¿sí? Que lanzaron su tercer disco llamado We Will Always Love You, casi 20 años después exactos, después de lo que sería su debut con Mick Jones, con Kurt Vile, con Jamie XX, con Leon Bridge, con Blood Orange, todas agrupaciones que nosotros conocemos aquí en este espacio y con las que jugamos un montón. Luego, el segundo colaborador es la gran agrupación de MGMT, que es citado por The Avalanche como una de las pocas bandas que, tras su éxito masivo, recordemos que año 2008, con el disco Oracular Spectacular, MGMT la explota por completo. Bueno, fue una banda que tiene el coraje de girar, que tuvo, mejor dicho, completamente su sonido, algo que ellos encuentran profundamente admirable. Entonces, ya tenés dos que se admiran mutuamente. Y por último, una leyenda de la música. Johnny Marr, sí, el guitarrista de los Smith, cuya guitarra aquí se deja entretejer simultáneamente la textura que nos da esta canción llamada The Divine Chord. Amigos de Avalanche, MGMT y yo.

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estuvimos hablando en la mañana, en Mañana Cero, de este trío de hip hop de Belfast. Esto es Irlanda del Norte, que, bueno, están dentro del universo del hip hop, ¿no? Que están rapeando, y rapean en inglés, pero también lo hacen en la lengua celta. Y eso me parece muy bien, porque los locos defienden mucho sus raíces. Están muy arraigados a ellas, son muy jóvenes, y sobre todo defienden esta idea a través de sus letras. Son letras cargadas con muchísima política. Lo que vamos a escuchar es esta agrupación llamada NICAP, que significa rótula, la que tenemos en la rodilla. Tan solo eso. Amigos, disfrutamos algo llamado Guilty Conscience.

a inaugurar y permiso, ¿no? Pero vamos a quedarnos con música nacional, de aquí hasta que termine el programa. Son las últimas tres canciones. Y atención porque nos vamos con un clásico de clásicos. Primero que nada, presentarlo a él, ¿sí? Luis Alberto Spinetta. Y aquí lo que tenemos es una versión en vivo, en contexto del MTV Unplugged, de Durazno Sangrando. Sí, una canción que pertenece en realidad a Invisible, aquella segunda agrupación, tercera agrupación de Luis Alberto Spinetta. Primero estuvo Almendra, luego le continuó Pescado Rabioso y luego llegamos mitad de los 70, un poquito antes, con Invisible. A mi gusto, si me lo preguntás, para mí es lo mejor, Invisible, lo mejor de lo mejor. Y aquí tenemos una versión en vivo, sí, acústica. La verdad que le queda muy bien, quizás para una de las creaciones más llamativas y curiosas del flaco, Durazno Sangrando.

Y no sé si es que habrá pasado el Mundial y otra vez uno se viste con los colores de su camiseta y por momentos uno puede decir, che, cuánto le prestan atención al fútbol y están pasando otras cosas, lo cual es cierto, es verdad. Ahora, ojo que también el fútbol sirve para que nos acordemos de algunas cosas y eso también está bueno. Y de tanto, escuchar a veces artistas internacionales me agarra una argentinidad terrible. Así que lo que vamos a escuchar, amigos, es escuchar esta obra impresionante. Y aquí tenemos a Mercedes Sosa junto con Charlie, claro. Inconsciente Colectivo, quizás una de las canciones más conocidas justamente de Charlie. Amigos, vamos a disfrutar esto. Y la siguiente canción también es...

Ahora sí nos vamos a despedir y vamos con Himno de mi corazón de los Abuelos de la Nada. Sí, Cachorro López compuso Himno de mi corazón en 1983, justo después del despegue de los Abuelos de la Nada con su segundo disco Vasos y Besos. El álbum homónimo fue grabado en Ibiza, en las mismas islas donde Miguel Abuelo había soñado el proyecto original de la banda. La formación del álbum incluía a Andrés Calamaro, a Melingo, entre otros más, apadrinados por Charly García. Miguel Abuelo cantó Himno de mi corazón con una lágrima de sangre producto de un corte en el rostro y la imagen se convirtió en épica. La canción quedó en el puesto 13 del ranking de las mejores canciones del rock argentino, del rock, pero de la historia, que fue un top que se hizo en 2007. Amigos, ahora sí nos vamos a despedir. Qué lindo despedirse con canciones nacionales y qué tres temazos elegimos. Mi nombre es Gaby Girala, nos reencontramos en la próxima mañana jueves a partir de las 23. Gracias por elegir Radio Cero, gracias por elegir Cero Playlist. Un abrazo, chao.

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0: Lady Gaga. 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

0: Abracadabra. Lady Gaga.
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0: Lady Gaga, Bruno Mars. 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
0: Chaperone. 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
15: ¿Qué tal? ¿Cómo les va? Muy buenos días para todos. Bienvenidos a Punto de Partida. Música de noticias hasta las 9 de la mañana. El noticiero de Radio Cero. Son las 8 de la mañana, 3 minutos. Los titulares más importantes pasan por aquí. El gobierno publicó un decreto que habilita a negar el ingreso al país o a expulsar a extranjeros que dirijan mensajes de odio contra argentinos o ultrajen los símbolos patrios. Es el tema del día. Lo ampliamos en minutos. En San Juan arranca con la primera luz del día el operativo para bajar los cuerpos de las 7 personas que murieron ayer en la caída de un helicóptero cerca de Ischigualasto. Agosto llega el sábado con aumentos en el colectivo, el tren, el alquiler, la prepaga del agua y los colegios privados. Internacional, se rompió la tregua en Medio Oriente. El petróleo saltó 7% y en el país ya están calculando cuánto de eso puede terminar en el surtidor. Los petroleros de Chubut y de la cuenca neuquina firmaron acuerdos que atan una parte del sueldo al rendimiento del equipo de trabajo. Esto me pareció interesante y lo compartimos en un ratito, lo ampliamos. El ruido diplomático con Brasil y con México llegó a la industria automotriz, aunque no del modo que se esperaba. Hoy, además, es el Día Internacional de la Amistad y cumple 90 años uno de los guitarristas más importantes del siglo. Las dos cosas para el final, así que quédate. Hasta las 9 de la mañana estamos con Punto de Partida, tu inicio de día para que arranques bien, bien informado. ¿Cómo estás? ¿Cómo amaneciste? ¿Cómo llevas este jueves? Contame al WhatsApp 11-28-60-0071, 11-28-60-0071. Gracias por estar allí. Está Gabriel Vélez en la operación técnica y en la musicalización de este programa. Él es quien elige la música que va acompañando las noticias que brindamos en Punto de Partida. Arrancamos.

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2: Vamos con el decreto de migración, ese es el tema del día. Salió publicado hoy en el boletín oficial, decreto de necesidad y urgencia 681, firmado por el presidente y por todo el gabinete. Modifica la ley de migraciones, la 25871, sancionada en diciembre del 2003. Toca dos artículos, el 29, que enumera los o las causales para negarle a alguien el ingreso al país, y el 62, que regula la cancelación de una residencia ya otorgada. ¿Qué se agrega? Haber dirigido mensajes de odio en forma oral o escrita, o haber incitado a la violencia contra el pueblo argentino en su conjunto o contra un ciudadano argentino por su nacionalidad. Por otra parte, también haber participado en actos de ultraje a los símbolos patrios nacionales o haber incitado a cometerlos. La consecuencia práctica es doble: quien está alcanzado no puede entrar, y si ya vive acá puede perder la residencia y ser intimado a abandonar el país o ser expulsado. El propio texto aclara un límite. Dice que no se aplica el disenso ideológico ni las críticas políticas, académicas o ciudadanas, cuando son de ejercicio legítimo de derechos constitucionales. En el comunicado oficial, Milei dijo textual: quien ataque a la República Argentina no es bienvenido en nuestro país. El decreto entra en vigencia mañana y pasa ahora a la Comisión Bicameral Permanente del Congreso, que tiene 10 días hábiles para dictaminar sobre su validez. Modificación del decreto de migraciones contra los haters hacia la Argentina o que estén en la Argentina y critiquen y hagan mensajes de odio sobre nuestros símbolos patrios. 8 de la mañana, 11 minutos. ¿Qué opinas?

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2: 7 personas murieron ayer cuando cayó un helicóptero en la zona del Parque Provincial Ischigualasto, sobre el límite entre San Juan y La Rioja. No hubo sobrevivientes. 4 eran sanjuaninos y 4 eran jefes, el subjefe de la policía de San Juan, Germán Videla, el jefe de bomberos, Rubén Castro, el subjefe de bomberos, Jorge Carvajal, y el director de Protección Civil, Carlos Heredia. Murieron también el piloto, Matías Valenzuela, y 2 brigadistas de la Agencia Federal de Emergencias. La secuencia empezó cerca de las 10:30 cuando el servicio de búsqueda y salvamento detectó la activación del transmisor de emergencia de la aeronave. Otro avión que sobrevolaba la zona vio los restos. A las 13 los encontraron. El operativo de hoy es a pie, camioneta hasta donde se puede llegar y después 3 horas de caminata. Pendientes, piedras grandes, terreno complejo. El traslado se hace por tierra y, en palabras del secretario de Seguridad de la provincia, Enrique Delgado, de la forma más lenta posible. El lugar se llama Circuito de los Arrieros. Se llama así porque por ahí pasaba hace más de un siglo el ganado que iba de La Rioja a Chile. En el suelo todavía se encuentran herraduras viejas. Las causas no están establecidas. Las autoridades pidieron esperar las pericias. La investigación queda en manos de la Junta de Seguridad en el Transporte y del fiscal federal Francisco Maldonado. En un ratito vamos a abordar aquí en Punto de Partida todo lo que comienza este sábado, porque arranca agosto y se siente en todos los hogares con muchos aumentos. Lo abordamos después de la música.

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2: Arranca agosto y arranca con aumentos, 853 pesos, ese va a ser el aumento, perdón, ese va a ser el boleto mínimo del colectivo en la ciudad de Buenos Aires desde el sábado. En el conurbano, el tramo más corto pasa a 1.105. Es un aumento del 3.9% y sale de una cuenta simple. El último dato de inflación del INDEC, 1.9 en junio, más 2 puntos por costos operativos de las empresas. Los trenes del área metropolitana suben alrededor de 11.6%. El pasaje en efectivo llega a 1.600 pesos. Las prepagas aumentan en torno al 2%, según los cuadros que las empresas están obligadas a informar mes a mes a la Superintendencia de Servicios de Salud. Alquileres, quien actualiza en agosto con ajuste trimestral por inflación, paga 6.6%. Más. Los contratos más viejos, los firmados bajo la vieja ley de alquileres, tienen una actualización anual del 31.5%. El agua de AISA en la ciudad y el conurbano sube 3%. Los colegios privados con aporte estatal en la provincia de Buenos Aires suben 5.5% en agosto y 2.5% más en septiembre. El gas tiene una novedad que no es porcentaje, es un mecanismo. Hasta ahora, una parte del costo se ajustaba por estación del año. Desde agosto, se van a ajustar cada 2 meses. La idea oficial es que el pico de consumo de invierno no coincida con el pico del precio. Hay una aclaración bastante necesaria. Las tarifas de transporte y los colegios que mencionamos son del área metropolitana. Tenemos que analizar en el interior del país. Cada provincia fija su propio boleto y su propio cuadro tarifario. Son 6 rubros distintos, todos con el mismo día de arranque, que es en agosto, a partir de este sábado. Está bastante aparejado a la inflación, pero está bueno marcarlo y tenerlo en cuenta. Son las 8 de la mañana, 23 minutos. Llegó el momento de una pequeña pausa, música, y ya venimos con Punto de Partida.

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2: Exactamente, hay un gran equipo hasta las 9. Hacemos noticias y música en el arranque de la programación en vivo de Radio Cero. Está Gabriel Vélez en la musicalización, puesta en el aire. Y quien te habla, Ignacio Nato Esteller. En la producción, Ignacio Bianchi. Y en la comunicación, NH Comunicaciones. Según informó esta madrugada Infobae desde Miami, un gran jurado de esa ciudad tenía previsto empezar hoy una ronda de audiencias confidenciales para determinar si hay evidencia suficiente para acusar a autoridades de la AFA y a socios comerciales por lavado de activos y fraude bancario. Un gran jurado no es un tribunal y no decide culpabilidades. Es un grupo de ciudadanos que escucha testigos a puertas cerradas y define si la fiscalía puede formular una acusación. No tiene plazo. La citación pedida por el fiscal federal de distritos del sur de Florida y del Departamento de Justicia menciona a Claudio Tapia, presidente de la AFA, y a Pablo Tobiño, tesorero, y a dos personas más. En el centro está una empresa constituida en Estados Unidos que, según la publicación, desde el 2021 habría administrado unos 300 millones de dólares por partidos amistosos y contratos comerciales. Ninguna de las personas mencionadas por ahora fue acusada formalmente. 8:37, sobre el final quédate que tenemos un especial de música porque hoy cumple 90 años Buddy Guy, así que es una gran efeméride musical que cierra el punto de partida de hoy.

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2: Hoy es el Día Internacional de la Amistad. Aristóteles escribió que nadie elegiría vivir sin amigos aunque tuviera todo el resto de los bienes del mundo. No lo dijo al pasar. Le dedicó dos libros enteros de la ética a Nicómaco, el octavo y el noveno, hace más de 2.300 años, y separó la amistad en tres clases: la que existe por utilidad, la que existe por placer y la que existe porque al otro solamente le deseas el bien. Solamente la tercera, decía Aristóteles. Ahora la parte que se puede medir es la siguiente. En 2010, la psicóloga Julianne Holt-Lustand de la Universidad de Brigham Young revisó 148 estudios con más de 300.000 personas seguidas durante 7 años y medio. El resultado fue este: quienes tenían vínculos sociales fuertes tuvieron un 50% más de probabilidad de estar vivos al final del seguimiento. Un efecto comparable al de dejar de fumar, y más grande que el del sobrepeso o la falta de ejercicio. 5 años después amplió el trabajo a 3.400.000 personas. El aislamiento, la soledad y vivir solo aumentaban el riesgo de muerte prematura entre un 26 y un 32%. Hay una explicación física. Investigaciones recopiladas por la Clínica Mayo muestran que las personas con vínculos fuertes tienen mejor respuesta inmune, presión arterial más baja y menos marcadores de inflamación. Además, toleran mejor el dolor porque el efecto activa las vías de endorfinas, que son un poco los

biológicos que fabrica el propio cuerpo. La fecha tiene su historia, 30 de julio, como Día Internacional de la Amistad en 2011, con la resolución 65275, presentada por 43 países. Pero la idea no nació en Nueva York, nació en 1958 en Puerto Pinasco, en Paraguay, en una cena entre amigos, cuando un médico llamado Ramón Artemio Bracho propuso que la amistad tuviera su día en el calendario. Tardó más de 50 años en llegar a la Asamblea General. Bracho lo alcanzó a celebrar 10 veces porque falleció en el 2021. Nosotros en la Argentina, como ya sabés, de hecho hicimos un bloque especial, lo festejamos el 20 de julio, así que hoy nos toca la versión mundial y no está mal tener dos fechas. Así que si estabas dudando si mandarle un mensaje a alguien, hoy tenés dos motivos. Uno lo dijo Aristóteles, el otro está en un paper científico. 8 de la mañana, 44 minutos. Feliz Día Internacional de la Amistad.

Hay una palabrita que empezó a aparecer en los recibos de sueldo de la Patagonia, que es productividad. Me pareció muy interesante compartirlo, a ver si se replica en otras actividades. El Sindicato de Petroleros de Chubut cerró la paritaria de abril de este año a marzo del que viene. Para julio, agosto y septiembre hay una gratificación no remunerativa del 6%, que pasa a ser remunerativa en octubre. Se suma a una suma fija de 250 mil pesos con el sueldo de julio. Y hay una cláusula de revisión para la segunda quincena de noviembre. Pero la novedad está al lado. El sindicato de Río Negro, Neuquén y La Pampa acordó con dos cámaras del sector un programa de incentivos atado al cumplimiento de objetivos operativos de la cuenca neuquina. Es decir, que una parte de lo que cobra el trabajador va a depender del rendimiento de su equipo y no del índice de precios. Es el sector que más crece en la economía argentina y ahí es donde se está probando esta manera de armar el sueldo por productividad. Me parece muy interesante. Son las 8:48. Ya venimos con mucho más y con un cierre musical único. Quédate.

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1: Un pedazo de madera, dos alambres y las horquillas del pelo de su madre. Esa fue la primera guitarra de George Guy, hijo de aparceros, en un campo de algodón en Letchworth, Luisiana. Hoy cumple 90 años y todo el mundo le dice Buddy. La primera guitarra de verdad se la compró el padre a otro peón de campo, un hombre llamado Henry Cott Smith, que además le enseñó a tocar Boogie Chillin' de John Lee Hooker. En septiembre de 1957 se subió a un tren a Chicago. No encontró trabajo, estuvo a punto de volverse y una noche por casualidad terminó subiendo al escenario del Club 708 a tocar con Otis Rush. El dueño lo contrató ahí mismo. Después vino Chess Records y ahí Buddy Guy fue el guitarrista de sesión detrás de Muddy Waters, The Howling Wolf, The Little Walter. Fue también el que Leonard Chess, el dueño del sello, acusaba de hacer solamente ruido. Tocaba demasiado fuerte, demasiado sucio, demasiado adelantado. 10 años más tarde, ese ruido era el sonido del rock. Hendrix, Clapton, Keith Richards y Steve Ray Vaughan lo señalaban como un maestro. Clapton llegó a decir que era el mejor guitarrista vivo. Su disco de quiebre fue Damn Right, I've Got the Blues. En 1991 tenía 55 años. Y en 1989 abrió su propio club en Chicago que se llama Legends. Abro paréntesis, mi hermano más grande vivió en Chicago y tuve la oportunidad de ir a este lugar y una vez lo vi a Buddy Guy. Tremendo. Lo abrió para cumplir una promesa que le había hecho Muddy Waters, mantener el blues vivo. El club sigue abierto y el año pasado sacó disco nuevo. 90 años, el que hacía ruido, mirá, sigue tocando. 90 años para Buddy Guy. Nos vamos con él, gracias por estar allí. Mañana viernes, 8 de la mañana. Nuevo punto de partida, Buddy Guy cierra este hermoso noticiero. Chau, chau.

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14: Hablamos de la provincia de San Juan, 7 muertos tras la caída de un helicóptero que iba a combatir incendios en La Rioja. La aeronave iba a colaborar en las tareas de control de un incendio forestal. Las causas del siniestro son materia de investigación, informaron desde el Ministerio de Seguridad.
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Vamos a arrancar con este jueves 30 de julio, ya finalizando el presente mes, el séptimo mes del año. De hecho, ya arrancamos con agosto dentro de nada. Es impresionante lo que ha volado este año. Han pasado muchas cosas, entre medio, por ejemplo, un mundial hace nada más. Amigos, ¿cómo están? Bienvenidos. Sí, vamos a arrancar con Mañana Cero en vivo hasta las 12 del mediodía, hablando absolutamente de todo. Bueno, todas las noticias que tienen que ver con entretenimiento, acá la vas a tener, y también, por supuesto, aquellas que necesitas para estar informado por la calle. Amigos, Gabriel Vélez es nuestro operador de este espacio, también lo fue en el anterior, con Nato. Luca Mancilla, nuestro productor, mi nombre es Gaby Girala. Te recuerdo un par de cosas, ¿sí? Descarga la aplicación de Radio Cero, ser parte del club de beneficios, y también, si querés, podés seguirnos en las redes sociales @radiocero_argentina. Ahora sí, amigos, estamos en condiciones de comenzar. Saludo como siempre a Mar del Plata 98.9, Mendoza 91.1 y Pinamar 107.5. Amigos, bienvenidos.

Muy bien, vamos a hablar de esta banda que es imposible no mencionar a los Nine and Skinner y no hacer una pequeña, por lo menos, mención a ese accidente aéreo que sufrieron en 1977 y que gran parte, incluido el frontman de la banda, perdieron la vida, ¿no? Pero bueno, la banda continuó a pesar de eso. Vamos a hablar de justamente la temática que hemos encontrado en esta semana de, bueno, estas bandas que han ganado su nombre a partir de personas reales, ¿no? Pasamos por Pink Floyd, por ejemplo, y ahora le toca a otra gran banda que tiene lugar, o por lo menos su nacimiento, allá por los 60. Corría el año 1964, de hecho, estamos hablando de que fue en contexto de Florida, Estados Unidos, y los chicos de la banda eran adolescentes y cambiaban de nombre casi todas las semanas, como que no se ponían de acuerdo. Hasta que chocaron de frente con la autoridad de la escuela, ¿sí? Y esa autoridad resulta que era un profesor de educación física sumamente estricto. Lo odiaban, odiaba el pelo largo este profesor. Su nombre, Leonard Skinner, sí. El tipo los mandó a la dirección y los metió en problemas más de una vez por violar el código de vestimenta. Claro, los muchachos tenían una rebeldía que la querían expresar y este tal Skinner no los dejaba. Qué loco, ¿no? Después el de los Simpsons también se llamaba así, no importa, nada que ver. ¿Qué hicieron los muchachos para vengarse con su estilo? En lugar de hacer un berrinche, bueno, decidieron rebautizar la banda en su honor. Y le cambiaron algunos nombres, o esos nombres transitorios que iban jugando, y finalmente llegaron a los Nine and Skinner, ¿sí? Y es una gran banda que estaría buenísimo que escuchemos en esta mañana. Por eso, vamos con Sweet Home Alabama, que me parece a mí. Estuvimos barajando muchos temas para poner, ¿sí? Y la mayoría, como bien eran de los 70, duraban como 10 minutos. Y dijimos, creo que no da, vayamos con el más conocido.

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Bueno, vamos a hablar del Parque Nacional Iguazú, que volvió a abrir hoy todos sus circuitos con una total normalidad luego de la tragedia ocurrida en las últimas horas durante una excursión náutica, ¿sí? El hecho ocurrió cuando la embarcación con unos ocho turistas

a bordo, volcó en el río y lamentablemente se confirmó el fallecimiento de Mark Lessing, un turista neerlandés de unos 26 años que viajaba junto a la familia de su novia. El joven sufrió un paro cardiorrespiratorio, y falleció tras ser trasladado al hospital. Y hay además otros dos turistas heridos y un pasajero de 49 años que continúa internado. Un dato que no es menor es que al momento del accidente el caudal del río registraba más de 4 millones de litros por segundo. Esto es casi el triple de su promedio habitual, aunque las autoridades aún no confirmaron si esto realmente influyó en el vuelco. Por su parte, la empresa suspendió las excursiones y la Capitanía Fluvial ya inició una investigación para determinar las causas y las responsabilidades de este trágico hecho.

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8: Gremios docentes convocaron a un paro nacional para el próximo 3 de agosto. CETER advirtió sobre la grave situación que atraviesan los trabajadores de la educación como consecuencia de las políticas del gobierno nacional.
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Bueno, un reciente informe de la Universidad Argentina, de la empresa, le puso números a una realidad que muchos sienten en el bolsillo. Casi la mitad de los jóvenes en nuestro país, el 44% de hecho, todavía vive con sus padres. La razón principal es muy simple, los números no cierran. Según la UADE, para vivir solo se necesitan al menos 1.300.000 pesos al mes, ¿no? Como un ingreso fijo, entre alquiler, servicios y canasta básica, ¿sí? El problema es que el salario promedio de este grupo ronda los 600.000 y los 900.000 pesos. Estamos hablando entre personas que tienen unos 18 a 27 años, 28 años, más o menos. Entonces, hace falta casi un 50% más de ingresos para poder dar ese salto. Esto no solo impacta en la billetera, porque también impacta en nuestro cerebro, en la cabeza. El 27% admite sentir cierta frustración o estancamiento, y uno de cada siete tuvo que volverse a la casa de sus padres porque los costos se volvieron muy altos, simplemente. Aunque casi un 60% quiere mudarse y la mayoría prefiere hacerlo solo antes que en pareja, para la gran mayoría irse de casa hoy parece una proeza más que una opción real.

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Bueno, atención porque vamos a anunciar Glaxo. ¿Qué es Glaxo? Bueno, es el regreso de Lali al cine y lo hará de la mano de Benjamín Neistat, ¿sí? Y esto tendrá una oportunidad en prestigiosos festivales de cine como es el de San Sebastián y el de Toronto. La artista argentina vuelve a la pantalla grande, pero ya con un rol protagónico, y tendremos esta nueva producción llamada Glaxo, la nueva película, como bien dijimos, dirigida por Benjamín Neistat, basada en la famosa novela de Hernán Roncino. Bueno, la película, que se ambienta entre los años 50 y los 80 alrededor de un pueblo y una fábrica, tiene un elenco brutal, ¿sí? Entre ellos podemos destacar a Esteban Lamote, por ejemplo. Y atención con la agenda internacional, porque se viene un estreno grande, porque esta película va con ambiciones, ¿sí? Va a estar en el Festival de Toronto y también va a estar en el Festival de San Sebastián compitiendo por la Concha de Oro. Así que, amigos, se viene una nueva película de Lali.

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6: Como siempre les digo, si quieren mandarnos un mensajito, ahora estaría bueno, pueden escribirnos al 11-28-60-00-71, lo vuelvo a repetir, 11-28-60-00-71. Les aviso también que estamos en vivo en YouTube, ¿sí? Radio Cero, con Z, todo junto, allí les va a aparecer, o si no, nos buscan directamente con nuestro usuario, bien dicho, que es @radiocero_argentina. Atención porque estamos en vivo. ¿Y por qué estamos en vivo? Porque tenemos una linda charla con un aventurero, podríamos decir, alguien que le gusta las dos ruedas e irse y perderse. Y estamos con Marcos Astegiano. ¿Qué haces, Marcos? ¿Cómo andas?
7: Bien, Gaby, muy bien. Gracias por la invitación.
6: Alias el comandante o el vikingo. Sí. ¿Cuál te queda más cómodo?
7: El vikingo me pusieron acá por una cuestión de tamaño.
6: Sí.
7: Y el comandante me pusieron porque siempre lideré los grupos de moto y quedo ahí. Me gusta más el comandante, pero no porque sea un grado militar, sino porque, bueno, porque de alguna manera comando, ¿no?
6: Es como un líder.
7: Exacto.
6: Claro.
7: Exacto.
6: Claro, vikingo es solamente el tamaño, por algo físico. Tamaño, de una. Sí. Marcos, has viajado por todo el mundo. Te escuché en una entrevista que tenés como, no sé si lugares pendientes, pero hay algunos que no has explorado, que son los menos.
7: Sí, sí. No, son bastantes, porque conozco mucho de ciertos lugares y nada de otros.
6: Bien.
7: ¿Por qué? Porque me especialicé en algunos lugares. Y además porque me gusta.
6: Claro.
7: He hecho muy poco de Asia, muy poquito de Asia.
6: Bueno, pero hiciste algo.
7: Sí, sí, pero claro, un poco, despreciable, digamos. Y nada de Oceanía, y una parte de África, estaba hablando en moto, ¿no? Una partecita de África que es el norte, que es lo más sencillo de África. Después me especialicé mucho en Europa y en América, que sí, eso lo he viajado. Creo que de Europa, creo que me falta un país nada más, que es el Albania. Que
6: nunca, ¿un país?
7: Un país, sí.
6: Mira qué bien.
7: Que nunca anduve.
6: ¿Están expectativas de hacerlo?
7: Algún día, lo que pasa es que queda medio tras mano. Albania queda ahí abajo de lo que era la vieja Yugoslavia,
6: sí,
7: ¿no?
6: Sí,
7: queda
6: sí.
7: Abajo de Montenegro, que yo llegué, y arriba de Grecia, entonces...
6: Estuviste cerquita.
7: Sí, pasé por ahí, pero nunca toqué Albania. Uh-huh. Pero bueno, algún día, no sé, tampoco tengo el prurrito de si no los hice todos no me siento bien. Pero,
6: claro, no te importa, no te quita el sueño. Bueno,
7: exacto, pero sí, hice casi todo, y de América, todos los países de América continental. Todos, menos las islas, ¿no? O sea,
6: claro.
7: República Dominicana, Haití, Cuba, etcétera, eso no lo hice en moto. Pero el resto sí, varias veces, de alguna u otra manera.
6: ¿Cada cuánto planificás una salida? Larga, por lo menos, ¿no? Porque cortitas, bueno,
7: y,
6: puede ser varias.
7: Larga son 3 o 4 al año.
6: ¿No? Tres o cuatro al año. O sea, las elegís bien, son caprichosas, digamos, esas salidas.
7: Sí, más que caprichosas, estudiadas. Sí, bueno, claro. A ver, tienen un fin. Digo, bueno, quiero hacer, qué sé, en el 2018 dijimos un grupito, bueno, vamos a hacer Alaska Ushuaia. Entonces, bueno, eso lleva una planificación bastante larga. Y sí, no es un capricho, sí, en definitiva, porque no hay por qué hacerlo, pero sí lo hicimos. Y después, bueno, hay salidas más cortas como las de los tours, que son salidas de 15 días, 20 días. Esas también se planifican en detalle, pero no son tan complejas como las que te mencioné.
6: Tiene algo lo tuyo, ¿no? Porque, digamos, como que cada aventura vas aprendiendo mucho. Te escuché en una entrevista que dijiste una de estas salidas largas. Tuviste muchas cositas, mucho equipaje, viajaron muy pesados, ¿no?
7: Sí.
6: Y después aprendiste a viajar un poquito más liviano.
7: Eso ocurre siempre en los motociclistas. Al principio uno cree que tiene que llevarse hasta la cama. Como decían los argentinos, hasta el bidet tenemos que llevar.
6: Claro.
7: Que no hay ningún lado. Y después te vas dando cuenta que... A ver, hay algo que los que andan en moto, que me escuchan, se van a dar cuenta. Hay un montón de viajes que vos vas, viajás, y cuando regresas decís, esto no lo usé. Y bueno, con el pero lo llevas por las dudas. Y después te das cuenta de 10 viajes que aunque lo lleves por las dudas, nunca la duda... aparece. Entonces empezás a dejar y empezás a viajar liviano de equipaje.
6: Aparte, ese consejo es como que, por más que te lo digan, lo tenés que vivir en parte, ¿no?
7: Tal cual.
6: Es
7: tal
6: imposible.
7: Cual. Son cosas que sí. Total. Los tipos se llevan, no sé, 7 remeras por la duda.
6: Claro.
7: Y usas 3. Porque en la moto usas una todo el día y cuando terminás el viaje, normalmente los viajes de moto, estoy hablando de viajes de moto normales, no de viajes épicos como este que te conté. Entonces, arrancás a las 9 de la mañana y terminas a 6 de la tarde, independientemente de los kilómetros, porque vas parando, o sea, si son muchos kilómetros no parás, y si son pocos kilómetros vas parando, vas tomando fotos, vas tomando café o lo que sea. O sea que ahí llevas siempre la misma vestimenta. Y llegás siempre, la ducha es fundamental después, porque siempre llegás con tierra, transpirado, lo que sea, y te pones una remera que es la misma todos los días, porque la usás desde las 8 de la noche hasta que te acostás. Y la otra, llevas 2 y te la lavas. Entonces,
6: y vas lavando.
7: Y te das cuenta que 7 remeras, 4 no usas nunca.
6: Claro.
7: Entonces al principio, viste, por más que te diga lleva poco, decís, no, si tengo lugar, llevo. Pero después ya al final llevas nada. Nosotros hicimos un viaje importante ahora en el 24, que unimos desde la Florida. Nosotros habíamos hecho todo el Pacífico, ¿no? Desde Alaska a Ushuaia. Y decidimos hacer todo el Atlántico, que no lo habíamos hecho. Entonces arrancamos la Florida y todo por el Atlántico, incluyendo el Amazonas del lado brasilero y las Guyanas, toda esta parte complicada. Sí, hicimos eso en 42 días y te digo, yo llevaba 3 remeras. 42 días, 3 remeras. Entonces, ¿son sucios? No. Las remeras las lavo toda la noche.
6: Total.
7: O noche por medio.
6: Después capaz que termina el viaje y las tirás a las remeras.
7: Sí, las guardo porque digo, con esta vine por tal lado. Es un recuerdo nada más, pero sí, no sirve más.
6: Te quería preguntar, porque has viajado por todo el mundo, comparar a la Argentina en dos sentidos. Desde su paisaje, porque somos un país grande, extenso.

0: Entonces tenés que usar. A ver, si vos te vas al sur acá de hoy desde Mendoza, si te vas en un Gol, llegás en un Volkswagen Gol. Pero si te vas en una Toyota Hilux o una Amarok, llegás mucho mejor.
1: Más cómodo.
0: Claro, más cómodo. Claro. Te, bueno, esto es lo mismo. Claro. O sea, si vos te vas en una moto viajera, llegás. Pero la moto ideal es cualquier moto trail, ¿no? Uh-huh. O sea, japonesa, la que sea, pero trail. O sea, que tenga suspensiones. La trail es una moto a medio camino entre una moto de asfalto y una moto de enduro.
1: Ok, ¿sí? Es como más todoterreno.
0: Sí, es más todoterreno. Uh-huh. No tengo una moto de enduro porque eso es incómodo para viajar.
1: Esa es dura, ¿no?
0: Eso, sí, no solo dura, el asiento finito, claro. No tenés protección contra el viento. Pero, qué sé yo, por nombrarte una BM, cualquier BMGS, cualquiera de Honda o Yamaha de los modelos, digamos, Africa Twin, de estos modelos que son, se llaman off-on, pero en realidad son 70% para asfalto y 30% para tierra. Pero eso te sirve para los baches, para... Sí, la verdad que la diferencia entre los caminos nuestros y los caminos europeos, infernal.
1: Todo. A nivel asfalto, o sea, eso es...
0: Y a nivel señalización, que es muy importante.
1: Claro.
0: Es muy importante. Uh-huh. En Europa o en Estados Unidos, vos manejás mirando el piso, porque toda la señaléctica es horizontal, o sea, está todo indicado en el piso, la flecha, sí, para dónde va, el pare, la velocidad, casi no tenés que mirar para arriba. Está perfectamente delimitado los carriles, o sea, no hay forma de que le erres. Y bueno, y acá te encontrás con el asfalto sin una línea, entonces no sabés si va por la derecha, si va por la izquierda, se cruza. Tenemos una diferencia monstruosa en eso.
1: De hecho, viste que cuando a veces estás por esas rutas y ves tantos dibujitos en el piso, un poco te perdés, la empezás a dudar.
0: Al principio, bueno, yo ahora que viajo mucho los conozco, pero todavía y si viajás por Gran Bretaña, que es todo
1: al revés,
0: no, ahí te volvés loco. Ahí tenés que mirar abajo. Porque si no, te perdés. Y más con la moto, porque con el auto. Cuando vas por la izquierda o circulas por la izquierda o alquilaste un auto con volante a la derecha, que ya te dice, o vas con el volante a la izquierda y ves que van todos para el otro lado, entonces te das cuenta de la situación. Pero la moto va en el medio y vas igual que siempre. Entonces te cuesta, la rotonda cuesta.
1: Claro, tenés como en el auto tenés un recordatorio.
0: Tenés un recordatorio.
1: Estoy del otro lado,
0: ¿no? Claro, o estás del otro lado porque alquilaste un auto allí, claro. O estás del lado opuesto y no podés ver hacia adelante. Entonces te das cuenta siempre que hay algo que está mal. Pero la moto va igual, entonces agarrás la rotonda para la derecha y mandar un macanón.
1: Tipo de motoquero. ¿Tenés un amor por una moto en especial? ¿Tenés un tatuaje de alguna
0: marca? No, yo no pertenezco a esas tribus y no tengo nada contra ellas.
1: No, por supuesto.
0: Yo en eso soy práctico, digamos. La moto la hace el viaje. No la hago. Obviamente, hay motos que me gustan más, uno tiene sus marcas, como en todo, ¿no? Pero la moto la hace el viaje. Por ejemplo, viajes muy largos, épicos, como estos que hacemos de Alaska o que hicimos. Bueno, viajes muy largos, moto japonesa.
1: ¿Japonesa? ¿Qué tenemos ahí?
0: Yamaha, por lo general.
1: Ajá. Nosotros, Kawasaki,
0: Yamaha, Honda y Suzuki, son las cuatro. Bien. Cualquiera de las cuatro son buenas, tener una mejor, la otra, pero tienen todas algo en común, que son irrompibles. Son completamente confiables. Teniendo en cuenta que son fierro y se rompen, pero completamente confiables respecto a la competencia. Uh-huh. Entonces, cuando vos haces un viaje muy largo y de muchos días y por distintos países, vos lo que crees que en la mañana aprietes el botón y la moto arranque y no se prenda ninguna luz que te dice sensor del no sé qué roto. Y eso, por lo general, las japonesas lo logran. No por lo general, en mi caso siempre. Y después, depende, si viajas por Europa, estos caminos maravillosos, y vas con tu mujer, que yo en mi caso, Amalia, mi mujer me acompaña muchísimo en los viajes.
1: ¿En la moto o ella con su moto?
0: Ella durante muchos años manejó moto, muchos años. Ahora hace ya unos cuantos que me acompañan en el asiento trasero. Uh-huh. Ya, digamos, por una cuestión de que ya estamos, no digo viejos,
1: pero... Los dos juntitos, más abrazados.
0: Sí. Pero bueno, muchísimos años anduvo en su moto. Uh-huh. Sí. Así que ella me acompaña. Bueno, en ese caso ya alquilas motos distintas o compras, o bueno, lo que sea. Ahí ya no buscas una moto japonesa, digamos, porque por ahí le falta confort alguna. No sé, estoy hablando en general, ¿no?
1: Sí.
0: Entonces por ahí elegí una alemana o una inglesa. Son en Europa son muchísimo las Triumph, que son muy lindas motos, muy seguras, andan muy bien. Pero si tuviera que unir Alaska con Ushuaia de nuevo, lo hago una japonesa.
1: Confiabilidad.
0: Yo no tengo, no elijo por marca, sino elijo por tipo de trabajo o tipo de viaje.
1: ¿Y en Europa qué tenés? Porque las Royal Enfield es inglés.

0: inglesa, sí.
1: Y, no, el Royal Enfield es, en realidad la marca es inglesa, pero desde hace... La marca se fundió en Inglaterra.
2: Como
1: allá,
2: todo lo inglés.
1: Como todo lo inglés. Se fundió, allá, se fundió. Sí, se fundió allá por los 60, más o menos. Ajá. Pero tenía una sucursal en la India, porque... Bueno, entonces la sucursal de la India, que era independiente, quedó viva y...
2: Tomó,
1: bueno,
2: el nombre.
1: Y tomó el nombre y lo agarraron los hindúes y, bueno, los indios, pero... Y hoy es monstruo. Deben ser una de las que más fabrica motos.
2: ¿Y los norteamericanos qué
1: Harley
2: tienen?
1: Ah, únicamente, claro. Harley.
2: Se me olvidó.
1: Bueno. Los americanos tienen Harley, uh-huh. Nada más que, bueno, ese es un mundo aparte, ¿no?
2: Es la clásica chopera.
1: Sí, ¿no? Sí, sí, como... sí, sí, uh-huh. Sí, sí. Bueno, tiene varios modelos, pero sí, sí. Digamos, el icono. El
2: estereotipo.
1: Sí, señor. Sí, señor.
2: Vos sabés que hay algo que me gustó y me acuerdo que fue un viaje que hice a Jujuy a Salta, sí. En auto, y que creo que es una ruta de que aquel que le gusta la moto elige bastante, o por lo menos eso concluí en aquel momento, porque veía muchísimos.
1: Sí.
2: Y me quedé con algo que fue, qué loco y qué fuerte es el código entre los que andan en moto, ¿no?
1: Sí.
2: Porque sí. Vi algo que se cruzaban, digamos, aquellos que venían en sí. Direcciones contrarias. Todos, saluditos.
1: Sí, sí.
2: Saluditos.
1: Sí, sí.
2: Creo que hay como un código mucho más fuerte de aquel que maneja en auto, ¿no? El que maneja en auto es otra cosa, que se da más frío.
1: Lo que pasa es que la moto, a ver, la moto como medio de movilidad, para moverse del punto A al punto B, excepto en una ciudad,
2: claro.
1: Lo que voy a decir por ahí genera polémica, pero no sirve, o sea, te sirve un auto, la verdad, porque vas protegido un día como hoy que hace frío, te venía en moto, como yo que vivo en Rivadavia. De acá no vine en moto.
2: Eso te iba a
1: preguntar. No, tenía que traer unos bártulos y los traje en la camioneta. Pero yo ando en moto porque me gusta, pero es incómodo. Tenés claro. Frío, estás expuesto a los elementos, es decir, no es un vehículo. La moto en realidad, excepto cuando, bueno, obviamente no tenés dinero, no te puedes comprar un auto. Pero todo el mundo que se compra una moto por movilidad, si mejora económicamente, se compra un auto. No te quepa duda, no es que siga una moto.
2: Sí.
1: Entonces es casi, te diría, un deporte la moto. Casi, no es. Entonces, bueno, como deporte genera pasión y esa pasión hace de que todo... Yo siempre digo que la moto es el caballo, ¿no? Es la transformación del caballo. Antes se andaba a caballo y si no, andabas en diligencia y ahora montás una moto.
2: Parece que es la evolución.
1: Es la evolución, sí. La evolución moderna. Obviamente no es lo mismo. El otro está vivo, esto no, pero es más o menos. Entonces, claro... Todo lo que hacemos en ese deporte, que tiene un componente de aventura, cada vez menos, porque las motos son cada vez más cómodas, ¿viste? Cada vez ahí, digamos, ya no es como antes que decía, bueno, me pongo los diarios, ¿te acuerdas que se decía un diario para no tener frío y partimos hoy? Tener un equipamiento de primera, las motos vienen calefactadas. Entonces, pero lo mismo, tiene un componente de aventura, hace de que todos los motociclistas nos respetemos, nos saludemos, ¿sí? Pero es mundial eso, ¿eh? No es de acá.
2: Eso te iba a preguntar, ¿cambia con todos los países que has conocido? Es como
1: nada, se respeta nada. Igual. Al contrario, creo que en Europa y en Estados Unidos se saluda más que acá.
2: Mira.
1: Es una obligación, ¿no? Tenés que tener casi, por ejemplo, en Europa, que hay, sobre todo los sábados, que todos salen a andar en moto, y una de las rutas que eligen en Europa son rutas motociclísticas, entonces te cruzás con cientos, no sé si no miles de motos. Y se saluda normalmente, no me acuerdo de dónde venía, pero se saluda con los dedos en B, ¿no? O sea, se hace una seña de...
2: Uh-huh. Como que está horizontal.
1: Todo bien. Horizontal, como que está todo bien. Obviamente con la mano izquierda, por la derecha la tenés que llevar en el acelerador. Pero hay momentos que no podés tener la mano en el manubrio. O sea, tenés que ya directamente dejar la mano afuera y...
2: Ay, y
1: porque vienen, pasan. Sí.
2: ¿Es más lindo cuando el viaje es entre tantas personas? Pero viste, a veces viene la chorradera y empiezan a pasar.
1: Sí, se comparte mucho, comparte mucho. Es un, si me permitís que le llame deporte, es un deporte de conjunto más que solitario. Hay lobos solitarios que le gustan, que dicen yo ando solo. Sí. Pero la gran mayoría anda. Porque después tienen... El tercer tiempo, es decir, ¿me entendés? Terminás de rodar, llegás a una estación de servicio a tomar un café, ¿viste la paloma que pasó? No, a mí me...
2: Claro, se empiezan a contar lo que pasó.
1: Pesado.
2: No, hermoso, sí, hermoso, sí, está sí, muy sí. Bueno. Sí. Está lindo, ¿viste? Hay algo, perdón. Más o menos como para cerrar, un amigo relativamente hace poco se compró una moto, digo relativamente, creo que hace más unos 10 años más o menos, y desde que lo hizo me está, cómprate una moto. En parte para vivir esto que decís, sí. Y... Pero por otro lado, el loco me dijo, te cambia toda la perspectiva. Me fui a Potrerillos, me acuerdo cuando apenas se compró su primer moto, y fue como, lo vi de otra forma.
1: Sí, sí.
2: Fue otro. Digo, vos, y encima que esto representa tu pasión, ¿qué, si lo tenés que poner en palabras, que puede que cueste, pero ¿qué es lo que sentís, digamos? ¿Qué es lo que, cuál es la llamita, sí, de esa pasión?
1: Tiene dos cosas, digamos, que son, que van en conjunto, pero te las separo. Una es la sensación física. Uh-huh. Bueno, un auto va sentado y no sentís la diferencia. En la moto tenés que llevarla vos. Entonces tenés una sensación física de aceleración, ya sea lateral o frontal, de doblar la curva, la centrífuga, es decir, el hecho de tomar una curva y sentir cómo el cuerpo te acompaña junto con la moto y las fuerzas, eso es una sensación física muy agradable. Y la segunda, que creo que es la más importante, es que es el único de los medios de movilidad donde vos estás solo, estás con vos mismo. Entonces te da muchísimo tiempo para pensar. Y estar solo sin aturdirte, digamos. Porque uh-huh. vos estás solo en tu casa y decís, voy a poner música, voy a poner una serie.
2: En el mismo auto.
1: En el mismo auto, claro, estás ahí mirando. Pero en la moto estás solo dentro del casco. Entonces, siempre la gente dice, los motociclistas dicen, las mejores ideas de mi vida se me ocurrieron siempre dentro del casco. Y eso tiene mucho, mucho. Estás mucho tiempo con vos mismo sin poder hacer otra cosa que estar con vos mismo. Y eso, digamos, filosóficamente importante.
2: Claro, filosóficamente sí. Te da algo de meditación.
1: Sí, llamalo como quieras, pero claro. Vos haces un largo sorprendente. Vas de acá a La Rioja, pues, ¿no? Que además es un lugar que no tenés mucho paisaje para distraerte. Y tenés un viaje de 6, 7 horas, vas parando, pero vas solo. Por más claro. que vayas con 20 tipos atrás, pero vas solo. Entonces en ese momento, viste, tu cabeza empieza a pensar, a trabajar, a pensar cosas que no tenés. Entonces, esa es la sensación de la moto, una física y otra mental.
2: Te mandan un mensajito, en YouTube. Lo vamos a pedir a la producción si no nos puede pasar al mensajito, porque no puedo abrir acá la plataforma. Creo que está acá. De hecho, tu hija te
1: puede
2: dice.
1: Puede ser, algunas de las. Las dos viven en México, así
2: que. Ajá, creo que te mandan un saludo por acá. Le voy a pedir a la producción que me diga bien textualmente que mandaron las hijas, que no puedo abrir el YouTube, perdón. ¿Está acá? Dice. Déjame. Maestro, mi viejo. Bueno, saludos también. ¿Están las 12 en México?
1: Están las 12 en México, ¿sí? Sí, sí.
2: Te iba a preguntar, como para cerrar. Sí. Me lo pidieron, viste que estuviste hablando con un muchacho acá que quiere andar en moto. ¿Rutas mendocinas cortas como para empezar?
1: Uf, Mendoza es maravilloso para andar en moto. Mendoza es maravilloso. Y todas son lindas. Primero, ir a Potrerillos por Cacheuta, que es una pavada. En la moto no es una pavada, es una maravilla. Mirá. Porque tenés muy buenos paisajes, tenés mucha curva, y es un camino que lo haces en una hora y volvés. Sí, Mendoza es maravilloso.
2: Por ruta 7, mejor.
1: Por rutas, sí, bueno, podés ir por la ruta de adentro, por la de Cacheuta, no sé el número. Sí. O podés ir por ruta 7 y te podés hacer Upallata. Y después, si te gusta un poco la tierra, que al final por lo general te termina gustando la tierra, no correr, no es un Dakar, sino, digamos, pasear. Bueno, Mendoza tiene infinito lugar, infinito. Villavicencio, yo no sé, lo haber bajado, no sé, cientos de veces. Y sin embargo, cuando me asomo, que venís de Upallate y te asomás y ves el valle allá abajo, Mendoza y todas esas curvas. No, Mendoza creo que es, junto con Córdoba y algunas provincias del sur, Neuquén, es el lugar para moto.
2: Que está en lo top de la Argentina.
1: Claro, sí. Yo viví muchos años, como te dije, en Buenos Aires, y la moto me aburrí en Buenos Aires, porque para tomar una curva necesitas hacer 100 kilómetros.
2: Claro,
1: es maravilloso.
2: Acá más divertido.
1: Sí. Y cualquier moto, no hace falta que sea la super moto, cualquier moto. Hoy hay muchísima oferta de motos asiáticas que son baratas y son muy buenas, y te disfrutas lo mismo que con una BMW.
2: Bien. Muchas historias para contar. Quizás te llamaremos de nuevo.
1: Pero con muchísimo gusto, Gabriel.
2: Pero tremendo. Comandante Vikingo, muchísimas gracias.
1: No, al contrario, ha sido un placer. Muchísimas gracias por invitarme.
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2: Nuevo cruce entre Lilia Lemoine y Victoria Villarruel por el aumento de las dietas del Senado. La diputada y la vicepresidenta volvieron a enfrentarse públicamente en redes sociales.
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2: Bueno, hay una triste noticia para el mundo de la música, también del cine, ojo, porque murió a los 56 años el músico y actor irlandés Glenn Hansard tras sufrir un accidente de moto. Mira, justamente que teníamos una a las afueras de Dublín. Digo justamente porque se te acaba de sumar, acabamos de tener una linda charla con el comandante, no importa. Pero bueno, líder de la banda The Frames y recordado por su papel en la mítica película The Commitments y Once, bueno, ganó reiterados premios, de hecho hasta un Oscar por Falling Slowly, ¿no? Como una de las mejores canciones que se ha compuesto para el séptimo arte. Pero más allá de los premios, las nominaciones al Grammy y su éxito en Estados Unidos, Hansard dejó una huella enorme por su compromiso social, organizando durante años recitales callejeros en cada Navidad para juntar fondos para personas en situación de calle en su Dublín natal, ¿no? La capital de Irlanda del Sur. Así que bueno, para rendir un poco un homenaje y también recomendarles la película Once, que hay una película norteamericana que se llama Behind Again, ¿no? Y es como una versión más suave de esta gran película llamada Once, ¿sí? Y la musicalización es de Glenn y también la coprotagoniza. Así que es una muy buena peli para ver. Amigos, recordamos un punto a Glenn Hansard.

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Muy bien, a partir del 19 de septiembre en el Malba, que abre sus puertas a una exposición importante, llega Viva Frida, sí, la muestra más importante sobre Frida Kahlo, que es una apuesta bastante grande. De hecho, esto viene directamente desde México. Organizada junto al icónico Museo Frida Kahlo de México, la propuesta trae a Buenos Aires objetos personales del artista que estuvieron guardados durante décadas en la famosa Casa Azul. Desde sus tradicionales vestidos, por ejemplo, sus joyas, hasta sus corsés ortopédicos y también algunos cosméticos. Además, la muestra se completa con joyas de la colección del Malba, como una obra célebre como lo fue Diego y yo, fotos inéditas y cartas personales que revelan cómo Frida construyó su identidad y también su arte. Volvemos a repetir la información, por lo menos la más dura: se podrá visitar hasta marzo de 2027, esto es en el Malba, en Buenos Aires, y sin duda es una cita imperdible con el universo de Frida Kahlo a partir del 19 de septiembre.

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Llega el momento de despedirse. Amigos, muchas gracias por estar del otro lado. Compartimos un jueves más. Qué lindo. Hoy tuvimos muchas historias. Estuvimos, bueno, maridando también con muchas noticias, ¿no? Pero hoy tuvimos la historia del comandante y la verdad que estuvo muy interesante todo lo que nos contó Marcos. Amigos, nos despedimos. Le abrimos el paso a Ivana Macchi con Punto de Noticias, por supuesto, para que justamente le cuente qué es lo que está pasando en el país y en el planeta. Mi nombre es Javi Girala. Quiero saludar a todo el equipazo que conforma Mañana Cero. Luca Mancilla, nuestro productor. Gabriel Vélez, el operador, y operador de video, Martín Núñez. Amigos, ahora sí nos despedimos, nos vamos. Recuerden seguirnos en las redes, arroba Radio Cero guión bajo Argentina. 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Amigos, nos despedimos. Abrazo para Mar del Plata 98.9, también para Pinamar 107.5 y al 91.1 en la ciudad de Mendoza. Un abrazo. Chau, chau.

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Hola, hola, buen mediodía. ¿Qué tal? ¿Cómo están? Bienvenidos a un nuevo punto de noticias. Hasta las 13 vamos a estar con ustedes compartiendo toda la información del día. Eric López está en los controles, en la operación técnica del programa. Ignacio Bianchi en la producción general. NH Comunicaciones ocupándose de las redes. Mi nombre es Ivana Maki y les voy a comentar los temas que estaremos desarrollando en el programa de hoy. Primeramente hablaremos de la tragedia en San Juan, del accidente de helicóptero ocurrido este miércoles en el Parque Provincial Ischigualasto, donde perdieron la vida 7 personas. Por otra parte, Javier Milei endurece la política migratoria, incorporó por decreto nuevas causales para impedir el ingreso o expulsar del país a extranjeros que promuevan mensajes de odio o violencia contra los argentinos o ultrajen los símbolos patrios. Cristina Kirchner denunció ante la ONU que fue proscripta y pidió suspender su inhabilitación perpetua. El presidente Javier Milei está preparando la cadena nacional de esta noche para anunciar la reforma de la Carta Orgánica del Banco Central. También estaremos hablando de Venezuela porque este país y la ONU están iniciando una evaluación de necesidades post-desastre luego de los terremotos. Estos son los temas que estaremos repasando aquí en este punto de noticias de día jueves. Antes de comenzar con la información, quiero recordarles que nos pueden seguir en redes. Estamos en Instagram, en Facebook, TikTok como Radio Cero-Argentina, también en @Radio Cero-ARG y nos pueden escuchar analógicamente en Mar del Plata a través del 98.9 del dial, en Pinamar 107.5 y en Mendoza en el 91.1, también por la web radiocero.fm o por la app. ¿Qué les parece entonces si comenzamos ya mismo a transitar esta hora llena de información aquí en este punto de noticias?

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1: Iniciamos ya mismo el programa de hoy hablando de lo que está sucediendo en San Juan. El gobierno decretó 3 días de duelo provincial tras la tragedia aérea ocurrida ayer, en la que perdieron la vida 7 personas, 4 funcionarios públicos que integraban organismos provinciales de seguridad y respuesta ante emergencias, 2 brigadistas del organismo nacional y también el piloto. El helicóptero había sido contratado por la Agencia Federal de Emergencias, había participado de una capacitación en la capital provincial y se dirigía hacia La Rioja para colaborar en las tareas de control de un incendio forestal activo en esa provincia. Bueno, ayer, cerca de las 10:30 de la mañana, se perdió todo tipo de comunicación con la tripulación mientras sobrevolaba el noreste sanjuanino. Al confirmarse que la aeronave no había arribado a destino, se activó de inmediato el protocolo de emergencia. Horas más tarde, otra aeronave, que realizó un vuelo de reconocimiento en la zona, logró divisar los restos del aparato que habían impactado unos 20 metros por debajo del nivel del terreno en una quebrada de difícil acceso dentro del Parque Provincial Ischigualasto, en el departamento sanjuanino de Valle Fértil.

continuamos en este punto de noticias. Hablamos ahora de una novedad con la que nos despertamos en el día de hoy, que tiene que ver con un decreto de necesidad y urgencia que firmó el presidente Javier Milei, que incorpora nuevas causales para impedir el ingreso al país o expulsar a extranjeros que emitan mensajes de odio, discriminación o violencia contra la Argentina o sus ciudadanos por razones de nacionalidad, así como también a quienes participen de actos de ultraje contra los símbolos patrios. La medida, publicada en el Boletín Oficial, fue comunicada por la oficina del presidente, que sostuvo que la decisión responde a una reciente campaña anti-Argentina que trascendió el ámbito deportivo y que tuvo repercusiones en la política internacional. En los fundamentos del decreto, el Poder Ejecutivo afirmó que la Argentina mantuvo históricamente una política de apertura hacia los extranjeros, aunque remarcó que el Estado conserva la facultad de fijar las condiciones de admisión, permanencia y expulsión para preservar el orden público, la seguridad interior y la cohesión social.

Continuamos este punto de noticias con más información. Hablamos ahora de Cristina Kirchner, quien llevó su condena en la causa Vialidad al Comité de Derechos Humanos de las Naciones Unidas. A través de una comunicación individual presentada en el marco del protocolo facultativo del Pacto Internacional de Derechos Civiles y Políticos, la expresidenta denunció que el proceso judicial tuvo como objetivo impedir su participación electoral y reclamó medidas cautelares urgentes, entre ellas la suspensión de la inhabilitación perpetua para ejercer cargos públicos. En la presentación, la defensa sostiene que el juicio por el caso Vialidad constituyó una violación de múltiples garantías previstas en el Pacto Internacional de Derechos Civiles y Políticos y afirma que el proceso tuvo como finalidad la proscripción electoral de la doctora Cristina Fernández de Kirchner, mientras que la condena perseguía impedir su candidatura en futuras elecciones y que la inhabilitación perpetua constituye una restricción indebida de sus derechos políticos. El documento también cuestiona la legalidad de la condena y advierte la falta de imparcialidad de los tribunales que intervinieron en la causa.

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3: Seguimos aquí en este punto de noticias, lo hacemos con más información. El presidente Javier Milei está preparando una cadena nacional para anunciar la reforma de la Carta Orgánica del Banco Central, uno de los proyectos económicos que el gobierno considera centrales para esta segunda mitad del año. Ya lo venimos comentando aquí en este espacio, el mensaje sería grabado, se transmitiría a las 20 y se espera que el mandatario esté acompañado por parte del equipo económico que trabajó en esta iniciativa. El proyecto será enviado al Congreso el martes próximo y apunta a redefinir el funcionamiento y los objetivos del Banco Central con la intención de concentrar su misión en la preservación del valor de la moneda y reforzar la autonomía de la entidad. Entre los cambios que se vienen analizando aparece la posibilidad de limitar la emisión monetaria destinada a financiar al Tesoro y modificar las condiciones de funcionamiento del organismo. La reforma también contempla cambios en la gobernanza y en los mecanismos para remover a sus autoridades.

fallecidos y 190 edificios colapsados. La ONU estima en 37 mil millones de dólares los daños físicos directos. El coordinador residente de la ONU en Venezuela consideró que la iniciativa es un paso decisivo para orientar el proceso de recuperación tras los terremotos. Durante 60 días, un equipo integrado por expertos de Venezuela y de organizaciones internacionales trabajarán de manera coordinada para evaluar 9 sectores socioeconómicos dentro de las regiones más afectadas por el doble sismo.

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Minutos finales de este punto de noticias, pero antes de despedirnos te quiero recordar que si estás por Mar del Plata todavía te quedan unos días de vacaciones en aquella ciudad, Shopping Los Gallegos tiene un montón de actividades para disfrutar en familia. 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Y este punto de noticias ha llegado a su fin. Gracias por haberte quedado del otro lado informándote con nosotros. Eric López estuvo en la operación técnica del programa, Ignacio Bianchi en la producción general de la radio, NH Comunicaciones en las redes. Mi nombre es Ivana Maki, me despido de todos ustedes, pero los voy a dejar en excelente compañía porque ya está llegando por aquí Agostina Cacabari con todo su equipo para hacer una vez más Generación Cero. Saludamos a la gente que nos está sintonizando analógicamente en Mar del Plata a través del 98.9 del dial, en Pinamar 107.5, en Mendoza 91.1 y también a vos que nos escuchás por la web radiocero.fm o por la app. Pueden seguirnos en redes, estamos en Instagram, Facebook, TikTok como Radio Cero-Argentina, en X, arroba Radio Cero-ARG y también estamos en YouTube, nos buscás de la misma manera. Gracias por haberte sumado a este punto de noticias. Nosotros nos retiramos, pero los esperamos mañana a partir de las 12 para hacer juntos otro resumen de información en otro punto de noticias. Chao, hasta mañana, tengan muy buenas tardes.

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Buenas tardes, gente. ¿Cómo andamos? ¿Cómo están? ¿Qué ondis? Bienvenidos, bienvenidas a Generación Cero. ¿Qué tal? Mi nombre es Agostina Cacabari. Vamos a estar en vivo hasta las 16, como estamos de lunes a viernes. Si es la primera vez que nos sintonizás porque justo cambiaste el dial y te quedaste acá porque te llamó la atención, quédate. Vamos a escuchar linda música, vamos a charlar de todo un poquito para que compartas temas. No puede ser que la vez que te encontrés con alguien el tema sea el clima, el horóscopo. No, habla de otras cosas, habla de otras cosas. Y si no tenés tiempo de estar informado, yo me encargo, no te hagas problema. Mi nombre, Agostina Cacabari, ya lo dije, y tengo también el nombre para darte de mi equipo, que es un equipazo. Martina Rojo en la producción de este programa, Eric López en la operación, Marto Núñez, operación de video. Ignacio Bianchi es el encargado de la producción general aquí de la casa, y queremos agradecer a NH Comunicaciones. ¿Qué es NH Comunicaciones? Te estás preguntando vos. Los encargados de que nuestras redes sociales sean un lugar maravilloso, porque sí, tenemos redes sociales, claro. Síganos, Radio Cero-Argentina en Instagram, Radio Cero-Arg en X o Twitter. Saludamos también a la gente que nos escucha en los diales, los clásicos del dial. Mendoza 91.1, Mar del Plata 98.9 y Pinamar 107.5. Si no sabes lo que es un dial porque no te gusta escuchar radio y solo tenés tus listas de Spotify, bueno, no te hagas problema. 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Y ahí nos llevas a donde quieras, a donde quieras. Gente, abrimos las puertas de este espacio. Quédense, hay linda música, hay cositas para charlotear. Bienvenidos y bienvenidas a Generación Cero.

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1: Estas son las tendencias de Twitter del día de hoy. En el puesto número 3 de este podio tenemos a Valle Fértil. ¿Por qué esto es tendencia? Porque informan que 7 personas murieron tras la caída de un helicóptero en San Juan. En el puesto número 2 tenemos a trata de personas, porque hoy es el Día Mundial contra la Trata. La trata de personas es un delito que explota a mujeres, niños y hombres con numerosos propósitos. Para ponerle fin, las fuerzas del orden deben aplicar leyes estrictas, llevar a cabo investigaciones proactivas y reforzar la cooperación transfronteriza. Y en el puesto número 1 de este podio de tendencias, en Twitter tenemos al Coro Nacional de Niños, porque el gobierno anunció su disolución para crear un programa de formación artística y el Coro Polifónico Nacional. Estas fueron las tendencias de Twitter del día de hoy.

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30 minutos pasada la una de la tarde. Vamos a hablar un poco sobre lo que ha hecho hace muy poquito tiempo Milei, nuestro presidente, que ha firmado un DNU para poder expulsar a extranjeros que dirijan mensajes de odio hacia los argentinos. Este derecho de necesidad y urgencia para poder expulsar a quienes dirijan estos mensajes de odio surgió tras los comentarios negativos hacia el país después del Mundial, claramente. El decreto 681/2026 fue publicado en el Boletín Oficial e incorpora como causal de inadmisión y expulsión a quienes dirijan mensajes de odio, ya sea de manera oral o de manera escrita, o inciten a la violencia contra el pueblo argentino. También alcanza a extranjeros que realicen o participen en actos de ultraje de símbolos patrios nacionales. Lo que expresó Milei en el comunicado de este DNU fue: quien ataque a la República Argentina no es bienvenido en nuestro país. Este DNU debe ser remitido a la Comisión Bicameral Permanente del Congreso, que tiene 10 días hábiles para expandirse sobre su validez o invalidez.

Ya han pasado casi dos meses de la triste partida del Indio Solari y por supuesto se han comenzado a hacer un montón de homenajes y se van a seguir haciendo seguramente, se vienen muchos meses relacionados un poco con la historia tanto de Los Redondos como del Indio, pero en el día de ayer, miércoles 29 de julio, se inauguró una muestra colectiva de fotografías de grandes dimensiones que retratan la despedida del Indio Solari. Esta muestra se llama Graciosos y Valientes. Es una galería a cielo abierto en la Plaza Ucrania, en la ciudad de Avellaneda. Esta cita fue el día de ayer, como les comentábamos, a las 16:30 horas. Es una exposición de 24 fotografías que lo que nos permiten es observar un poco las microhistorias detrás de la gran muestra de cariño que generó el funeral del Indio Solari, que fue uno de los hechos, uno de los eventos más convocantes en la historia de nuestro país. Y quiero remarcar esto, subrayarlo, hacer un doble clic, porque realmente fueron casi 1 millón de personas que tranquilos, pacíficos, sin problemas, sin ocasionar ningún tipo de disturbios ni nada, fueron a despedir a este grande, fueron a despedir al gran poeta, al mister. La curaduría de esta muestra tuvo dos premisas muy, muy claras, que los autores fueran fotógrafos locales de Avellaneda y que las imágenes hubieran sido tomadas exclusivamente durante esta despedida, durante este funeral, a excepción de la foto de portada, que es del reconocido Fabián Resaca, que es una foto instantánea del Indio sobre el escenario. Los fotógrafos involucrados son un montón realmente, entre ellos está Julián Martínez, Leo Patti, mucha gente, y por supuesto que también hay aportes

Fotográficos del Instituto Municipal de Arte Fotográfico y Técnicas Audiovisuales de Avellaneda. Lo que han comentado muchas personas, como por ejemplo Iñaki Echeverría, subsecretario de Estrategia y Planificación Comunicacional de Avellaneda, es que esta muestra surgió por iniciativa de los propios fotógrafos del municipio. Tras haber cubierto todo este hecho histórico, compañeros se acercaron con la inquietud de hacer algo. Y la verdad que se celebra. Realmente fue un evento masivo, fue un momento muy triste, un fin de semana muy triste para muchos argentinos y argentinas, pero por suerte quedó registrado y se hizo algo artístico, se hizo algo lindo, se hizo algo bonito y se hizo algo que nos va a seguir manteniendo graciosos y valientes.

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La farándula argentina siempre nos va a dar de comer, señoras y señores. Siempre, porque siempre hay cositas para charlotear. Claro, claro que sí. Uno de los temas que ha estado en boca de todo el mundo en redes sociales, tanto en Instagram como Twitter, como, mirá, hasta Facebook, te digo, es la separación de la Joaqui con Lucra. Separación que ya hace bastante se venía más o menos oliendo, porque cada uno, particularmente por su Instagram personal, estaban subiendo alguna que otra indirecta, como bueno, ahora estoy solo, ahora no sé qué, aprender a sanar, estas cosas que seguramente vos también hacés del otro lado cuando te separás, empezás a subir cosas raras a Instagram, así unas indirectas locas que ni te la va a leer tu ex, pero bueno, como se trata de gente famosa, las leemos nosotros. Claramente terminaron de confirmar hace muy poquitos días que efectivamente esta relación, este amor entre la Joaqui y Lu se ha terminado. Y en el día de ayer, la Joaqui se presentó en el ciclo PLP, que es un programa de Luzu TV, que donde la Joaqui forma parte junto a Flor Jazmín Peña, Anita Espósito y también Evita Luna. Ahí la Joaqui forma parte en este pequeño programa que sale de vez en cuando y por supuesto allí aprovechó para hablar. Estuvo allí y habló entre lágrimas de la separación. Recordó una carta de amor que le había escrito al cordobés y confesó: yo nunca había vivido un amor así y fue que me enamoré perdidamente. Él sigue siendo el amor de mi vida. Esto fue lo que textual dijo la Joaqui. Lloró bastante, estaba muy triste. La verdad que se ve una relación linda. Uno que sabe, ¿no? De afuera, pero lo vemos. Confirmó que fue Lucra quien decidió terminar la relación, siendo aún más doloroso el testimonio que ella estaba dando, porque decía que ella no quería irse de allí. Destacó que el vínculo que construyen, la verdad que sigue siendo un vínculo sano, no fue un vínculo tóxico, no hubieron terceros en discordia para nada. Y lo que dijo fue que independientemente de que Facu haya tomado una decisión que es distinta a la que yo idealizaba, él fue por lejos el mejor novio que he tenido. Qué lindo que puedan decir eso de vos. De tu ex seguramente no podemos decir lo mismo. Ante las versiones que vinculaban a Tulia Costa con Lucra, la artista fue muy categórica. Lo que dijo fue que no hay tales terceros en discordia, que nunca hubo celos, porque tuvieron una relación muy sana, y también pidió que no se ataque a otras mujeres. No me parece justo que se castigue a una mujer por lo que sucede en una pareja. La Joaqui se ha separado de Lucra, terminó el amor, pero bueno, a sanar, Joaqui, a sanar, que la vida continúa.

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1: TikTok en la mira de Europa. La Unión Europea acusó a la red social de no proteger correctamente la privacidad de niños y adolescentes, ya que sus publicaciones podrían quedar expuestas a desconocidos. Según Bruselas, esto aumenta el riesgo de ciberacoso, contactos no deseados y hasta situaciones de abuso. Si se confirma esta infracción, TikTok podría recibir una multa de hasta 6% de su facturación anual global. La plataforma asegura que las cuentas de menores son privadas por defecto y que ya cuenta con más de 50 medidas de seguridad, aunque la investigación europea sigue en marcha.
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1: Atención, porque hay una emergencia en España. Casi 2.000 migrantes han ingresado nadando desde Marruecos. Han declarado una emergencia tras la llegada de casi 2.000 migrantes desde Marruecos en una semana. El presidente de Ceuta, Juan Jesús Vivas, alertó este jueves de una emergencia humanitaria y social luego de que casi 2.000 personas cruzaran a nado desde Marruecos en apenas una semana y media a un ritmo básicamente de 200 personas por día. Los centros de acogida están saturados y cientos de migrantes están durmiendo a la intemperie. La Asamblea de Ceuta, con todos los partidos, pidió al gobierno de Pedro Sánchez el cierre de la frontera de Tarajal. El despliegue del ejército, la declaración de interés para la seguridad nacional prevista en el artículo 23 de la ley 36/2015. Vivas habló con Sánchez durante hoy a la mañana. Marruecos reconoció la cooperación con España y atribuyó los cruces a redes criminales de tráfico de personas. El ministro del Interior, Fernando Grande Marlaska, viajará a Ceuta este viernes. Según Vivas, en el último mes, 60 personas murieron intentando llegar a nado.

Atención, porque piden retirar del mercado un juguete viral por un riesgo químico cancerígeno. ¿Es que acaso han vuelto los juguetes de los 90, los que venían adentro de las papitas que no dejaban que compráramos porque nos podían hacer daño? Parece que sí. El gobierno ha retirado del mercado el Squeezy Dumpling por un grave riesgo químico. La Subsecretaría de Defensa del Consumidor está avanzando en el retiro de este juguete tras detectarse que contiene 20 miligramos de benceno en su superficie, 4 veces más que el límite legal, que es de 5. La denuncia fue presentada por la Cámara Argentina de la Industria del Juguete. El benceno es cancerígeno y puede ingresar al organismo por inhalación o contacto con la piel sin necesidad de un contacto oral. No hace falta solamente que los niños no se lo metan a la boca, sino que con el simple hecho de estar jugando con este squeezy pueden tener graves problemas. Este juguete ha sido fabricado en polímero plástico con forma de gyoza y también incumple varias normas. No tiene marcado de conformidad, no identifica al importador y carece de advertencias en castellano, lo cual hace mucho más complejo saber si es peligroso o no. Si tenés alguno en casa o lo estuviste mirando para tu sobrino, para tu hijo o lo que sea, presta atención. El consumidor ha recomendado colocarlo en una bolsa sin rotura, cerrarla e identificarla antes de echarlo o tirarlo a la basura y lavarse bien las manos con agua y con jabón después de manipularlo. Repito el nombre, Squeezy Dumpling, parece que tiene un grave riesgo químico para la salud de los niños.

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Bien, amigos, llegamos al final de este jueves aquí en Generación Cero. Muchísimas gracias por estar del otro lado. Mañana nos vamos a volver a encontrar a partir de las 13 horas. Mi nombre es Agostina Cacabari. Les saludamos y nos despedimos de Mendoza en el 91.1, que nos escuchen todos los días. También Mar del Plata 98.9 y Pinamar 107.5. 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Mi nombre es Agostina Cacabari, nos encontramos mañana. Gracias Martina Rojo por la producción, Eric López en la operación, Marto Núñez en la operación de video, Ignacio Bianchi en la producción general de la casa. Gracias NH Comunicaciones por dejar nuestras redes hermosas. Que tengan una tarde divina, nos encontramos mañana en otra Generación Cero. Chau chis.

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7: El gobierno expulsará o impedirá el ingreso al país de extranjeros que inciten el odio contra la Argentina. Así lo hizo saber mediante un DNU que lleva la firma del presidente Javier Milei.
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7: Hola, hola, buenas tardes. ¿Cómo estás? Bienvenido este jueves desde la ciudad de Mar del Plata en el 98.9 del dial, dándole inicio a Cero Mar del Plata. 107.5 si es que estás en Pinamar, 91.1 en Mendoza. Yo soy Jorgelina Puglioni, Ignacio Bianchi, Luca Mancilla, Gabriel Vélez, NH Comunicaciones. Todos estamos trabajando para generar el mejor contenido para el programa e ir armando agenda, compartir buena música, porque ya estamos casi sobre el fin de semana. Creo que esta semana costó un poquito más, ¿no? Se hizo más larga, quizás sin algún feriado en el medio, como a veces venimos mal acostumbrados. Después de, además, una noticia medio bastante bajonera respecto al fútbol. Pero bueno, a seguir adelante. Nos quedan 2 horas de recorrido con buenas canciones.

En Mar del Plata seguimos con la información de la localidad, justamente con todo lo que está aconteciendo en el Partido General Pueyrredón. Y el programa Forestar continúa recorriendo los espacios verdes. Más de 200 árboles ya forman parte del paisaje forestal urbano gracias a este plan que impulsa el Ente Municipal de Servicios Urbanos. Y así, a través de las plantaciones de espacios públicos y de la entrega de árboles de vereda a vecinos que lo requieran, se contribuye a aumentar la masa forestal de la ciudad. Este plan se lleva adelante a través de la Municipalidad de General Pueyrredón, mediante la dirección del EMSUR, que es Gestión Ambiental del Ente Municipal de Servicios Urbanos, donde se entregaron ya más de 200 nuevos árboles que brindan no solamente valor estético, sino que además se aprovechan también los servicios ecosistémicos que ofrecen para la calidad de vida. Entre abril y junio se entregaron 102 ejemplares. Para las veredas, a través de este programa Adopta un Árbol, por el cual los vecinos que no posean árboles en el frente de su casa pueden solicitarlo completando un formulario a través de bit.ly/inscripcion-adopta-un-árbol. Lo googleás y lo encontrás enseguida, si no. Y a partir del inicio de la etapa de plantación, en mayo último, se colocaron una centena de árboles en espacios verdes públicos con el objetivo de reemplazar y fortalecer la masa forestal urbana. Estas plantaciones se realizaron a demanda en establecimientos educativos, en el Parque Primavesi. También se introdujeron en la Plaza Yaquino, en la Plaza San Martín de Güemes, en la Plaza Plan Procrear, en la plazoleta de Diagonal Alberdi y Santiago del Estero, y también se coordinó la entrega de especies a la Delegación Batán para su colocación en diferentes espacios verdes y entre otras acciones también junto a entidades sociales y educativas. Entre las especies que fueron plantadas provenientes del vivero municipal o entregadas como forma de compensación ambiental se encuentran ejemplares de aguaribay, tecoma, fresnos rojos o americano, crespones, cedros, catapaldas, plátanos, palmera fénix, especies que están adaptadas a las características de cada lugar y también al clima marítimo. Recordemos que este plan forestal posee fines ambientales y educativos, generando a través de las forestaciones y reforestaciones una identidad, organización y también resignificación del paisaje urbano. Y por supuesto que suma a una masa forestal a la vez de reemplazar ejemplares que ya se encuentran secos o poseen problemas morfológicos. Con el fin de preservar los árboles del Partido General Pueyrredón, se realizan tareas de preservación y mantenimiento a través de las diferentes áreas del EMSUR, como el Departamento de Espacios Verdes y Operativo de Poda. Las especies a plantar provienen del vivero municipal, ahí es donde son producidas, y también de las compensaciones ecológicas generadas por la extracción de árboles. La elección de los ejemplares depende en cada ocasión de las características climatológicas, edafológicas y urbanísticas de cada zona en particular. Así que ya sabes, si tienes que plantar un arbolito en el frente de tu casa, búscalo porque seguramente lo vayas a poder hacer con este plan forestal.

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0: Mar del Plata tuvo este fin de semana su primera Expo Coffee Cup y hubo competencias, talleres y especialistas del mundo del café. Se reunieron baristas, productores y aficionados con este fin en el Hotel Provincial y hubo actividades gratuitas, charlas, stands, competencias oficiales con proyección internacional y se presentó en la sede del Ente Municipal de Turismo y Cultura, entonces esta Expo que se realizó en Mar del Plata, donde busca reunir a toda la comunidad vinculada al café. Se hizo el sábado 25 y domingo 26 de 10 a 20 horas en el NH Gran Hotel Provincial, con entrada libre y gratuita y con muchas degustaciones. La presentación del evento estuvo a cargo del titular del EMTURIC, Diego Juárez, junto a Ignacio Girardelli y Carolina Molina, que son los organizadores. El barista Ignacio Girardelli dialogó además con varios medios de comunicación locales y contó también cómo surgió esta iniciativa que se llevó a cabo, donde hubo además charlas, talleres y muchos especialistas a nivel mundial muy reconocidos con stands, por supuesto, vinculados al café. Con presencia de especialistas de Colombia, de Perú y además estuvo lleno de gente. Las dos jornadas con la capacidad colmada, con las diferentes opciones para poder degustar respecto al café y también a algunas delicatessens. En ese sentido, también se explicó que en Argentina se comenzó a contar con nuevas plantaciones de café en provincias como Salta y Tucumán, donde ya existen producciones con frutos. Así que atención, porque en Mar del Plata recién ahora se empieza a abrir. Este fue el primer evento que se realizó, pero vienen muchos más.
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Escucha, porque pasado mañana va a haber una presentación muy importante en el Club Tri. Se llama Mugre, sí, así como lo escuchas. Lo escuchaste nombrar en algún momento. Es un power trío porteño y se va a estar presentando por primera vez en la ciudad de Mar del Plata, dando inicio así a la gira nacional del segundo álbum de estudio. Es una de las bandas emergentes más destacadas del post-punk argentino. Y este sábado va a ser a partir de las 8 horas, donde va a estar ofreciendo su primer recital en la ciudad, en Club Tri, que está ubicado en 20 de septiembre de 2650. El concierto será el punto de partida de esta gira, donde va a estar recorriendo diferentes ciudades de nuestro país y también de Uruguay, llevando al escenario las canciones de su segundo trabajo discográfico. La banda está integrada por Jazmín Esquivel, Sofía Nara y Mariana Michi. Mugre lleva así más de una década construyendo identidad propia dentro de la música independiente nacional. Y esta propuesta funciona la intensidad del punk y el post-punk con composiciones de fuerte contenido social y se consolida como una banda que apuesta a la autogestión y tiene además una búsqueda artística que trasciende lo musical. La presentación en nuestra ciudad va a ser la primera escala, como te dije anteriormente, de este tour, y van a seguir luego por Montevideo, Rosario, Córdoba, Santa Fe, Neuquén, Bariloche y Lago Puelo, antes de llegar a uno de los momentos más importantes de la gira, que es la presentación oficial del álbum en Niceto Club, prevista para el 20 de agosto. Sí, en el lapso de 20 días van a estar dando vueltas por muchísimas ciudades. Las entradas están a través de Artticket, ya se encuentran anticipadas a la venta, además de los puntos de venta físicos ubicados en Belgrano 3420 y Avenida Luro 3247. Ya sabes, si todavía no tenés planes para este sábado, nosotros te damos una idea de lo que podés hacer.

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0: Bueno, seguramente en tu casa desde hace mucho tiempo tenés tapitas de botellas por todos lados o ves tapitas de botellas en botellas de plástico. Sin embargo, este recurso inesperado se utiliza para otras cosas, porque antes se canjeaban, había diferentes planes para los cuales se utilizaban y uno los comenzaba a juntar, pero al final nunca le dabas el destino necesario. Y se encontró una solución casera, económica y sustentable para una práctica y reutilización de las tapitas dentro de tu hogar. Tiene que ver con las sillas cuando se mueven. Viste que el peso del cuerpo se concentra en un pequeño punto, que es la base de la pata, y ese contacto directo con el piso genera fricción constante. En superficies como el parquet, pisos flotantes, cerámicos brillantes, mosaicos antiguos, madera, el desgaste es inevitable. Y ahí las tapitas cumplen el rol fundamental, porque funcionan como una barrera protectora entre la pata del mueble y el suelo. Absorben parte del impacto, suavizan el deslizamiento y reducen notablemente el ruido. Parece una solución improvisada, pero no lo es, porque terminó ofreciendo ventajas concretas frente a productos así. Las tapitas poseen una combinación de rigidez y flexibilidad que resultó ideal para esta función. Y no se deforman fácilmente. Y tampoco son tan duras como para poder dañar la superficie. Así que yo te recomiendo que las puedas utilizar. Si todavía las tenés en un rinconcito de tu casa, utilízala, porque esta alternativa está buenísima. Además, comparada con productos comerciales, la diferencia es muy clara. No tenés que gastar dinero y además, de esta manera, también podés reutilizar lo que ibas a arar. Lo que podés hacer es combinar la disponibilidad inmediata, costo cero y efectividad comprobada en el uso cotidiano. Tu piso lo va a agradecer, tu bolsillo, el ruido que vas a ahorrar al mover las sillas y además romper las propias. Yo lo tendría en cuenta. Hasta las 6, nos quedamos juntos en Cero Mar del Plata.
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Hablamos de los cinco sentidos, pero existe uno más, porque durante siglos nos enseñaron que el ser humano tiene cinco sentidos. Vista, oído, olfato, gusto, tacto, sí, los de siempre, los conocemos. Caso cerrado. Pero curiosamente el budismo lleva más de 2000 años sin comprar esta idea, porque en su tradición filosófica, la mente para ellos es un sentido. No porque piense, sino porque percibe objetos mentales. Y la neurociencia también tiene sus motivos, porque no llegó exactamente a la misma conclusión, pero está cuestionando la aparente simplicidad de ese viejo listado. Cada vez hay investigaciones que apuntan a nuestra percepción del mundo. El sexto sentido trabaja sin descanso, porque buena parte de este renovado interés gira en torno a un sistema del que casi nadie oyó hablar antes, pero trabaja durante las 24 horas del día. Se llama interocepción. Y es el mecanismo mediante el que el sistema nervioso detecta e interpreta lo que ocurre dentro del cuerpo. El organismo, aunque pase inadvertido, no deja de enviar información. Cambia el ritmo del corazón, varía la respiración, aparece el hambre, fluctúa la temperatura, se tensan los músculos. Y gracias a estas señales sabemos cuándo necesitamos beber, comer, descansar, cuándo el cuerpo está respondiendo al estrés. La revista Psychology Today indica que el cerebro integra continuamente toda esa información para mantener el equilibrio del organismo. Y lo interesante es que los científicos creen que esta interocepción hace mucho más que regular las funciones básicas, porque también regula las emociones y la salud mental. Cada vez hay más investigaciones que apuntan a que influye de la forma en la que se experimentan las emociones. Se cree que interpretar con mayor precisión las señales internas del cuerpo ayudaría al cerebro a distinguir entre una amenaza real y una falsa. Entonces también se lo asocia directamente a los trastornos de ansiedad, la depresión, el estrés postraumático, los trastornos de la conducta alimentaria. Y varios de estos trabajos, recopilados recientemente por Science Alert, ayudan a entender hasta qué punto la interocepción podría influir en la salud mental. Entre ellos destaca una revisión de 93 investigaciones que encontró diferencias significativas entre hombres y mujeres que en determinadas tareas de percepción de las señales cardíacas son distintas. Así que a tener en cuenta, porque este debate científico y el futuro de la investigación tiene muchísimo interés de manera creciente y no todos los expertos comparten la misma visión, ya que en el 2024 un artículo de opinión publicado en Frontiers in Psychology llegó a afirmar de forma provocadora que no existe esta cosa declarada como interocepción. Su autor principal es Felix Schueller, del MIT, y aclaró que el objetivo era llamar la atención sobre el uso excesivo amplio de un término que engloba fenómenos muy diversos. Mientras continúa este debate, pero la investigación avanza. Y en 2025, un equipo de Scripps Research del Instituto Allen recibió $14.200.000 de financiación de los Institutos Nacionales de Salud de Estados Unidos para crear el primer atlas tridimensional de la interocepción. El proyecto pretende cartografiar conexiones entre las neuronas sensoriales y los órganos internos para comprender mejor cómo el organismo mantiene equilibrio a través de la comunicación entre el sistema nervioso y el resto del cuerpo. Y así abrir la puerta a nuevos tratamientos para diferentes enfermedades. Mientras tanto, sabemos que la música y las buenas noticias repercuten en el cuerpo, nos dan ganas de bailar, nos levanta la onda, cambiamos el humor. Así que subí el volumen, que nosotros elegimos esas canciones que a vos te levantan el ánimo. Estás en La Cero. Hasta las 6 de la tarde te quedás con nosotros, después seguís con toda la programación.

0: Bien, hasta acá llegamos en este jueves. No me voy a ir sin antes decirte que mañana a las 4 de la tarde te quiero acá en el dial 98.9 para hacer nuevamente juntos Cero Mar del Plata. Igualmente, quédate con toda la programación de la Cero en el 107.5 en Pinamar, 91.1 en Mendoza. Y aprovechá y seguinos en las redes, porque tenemos un montón de información también para seguir compartiendo con vos. Jorgelina Pugiani soy yo. Me acompaña Ignacio Bianchi, Luca Mancilla, Gabriel Vélez, NH Comunicaciones, que está justamente con el trabajo este de subir todo y volcar toda la info a las redes. Mañana a las 4 de la tarde nos volvemos a encontrar. Que tengas una linda tarde. Adiós.
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0: Javier Milei prepara la cadena nacional. El presidente grabará este jueves desde el Salón Blanco, acompañado por el equipo económico. La cadena será emitida esta noche desde las 20 horas.
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Bienvenidos a Cero Pinamar. Buena tarde de jueves. ¿Cómo les va? Bueno, hoy estamos todos, como siempre, el equipo completo. Eric López en edición, Ignacio Bianchi en producción general, NH Comunicaciones en redes sociales. Soy Lorena Lacunza. Y si todavía no sos parte de todo esta gran familia que somos de Radio Cero, bueno, podés empezar a hacerlo ahora a través de nuestras redes sociales y seguirnos en Facebook, en Instagram, en YouTube, en TikTok, @Radio Cero-Argentina. En X, Radio Cero-Arg. Hola Mar del Plata, que estamos en 98.9. Hola, por supuesto, a toda Mendoza, 91.1. Acá en Pinamar, como siempre, firmes en 107.5. Y en la web www.radiocero.fm. Nos vamos rápidos a una pausa, sí, porque la tarde se disfruta y mucho. Dale, metele que se nos van las vacaciones.

Atención a los amantes del deporte, porque agosto llega con una de las carreras más esperadas del calendario. Es el próximo 9 de agosto. Se corre la nueva edición de El Desafío Pinamar. Esto es una competencia de trail running que va a recorrer médanos, bosque y playa, aprovechando los paisajes característicos de la ciudad. Bueno, va a haber distintas distancias para corredores de todos los niveles y ya hay una gran cantidad de inscriptos de distintos puntos del país. Además, el movimiento deportivo, el evento genera un importante impacto turístico para hoteles, gastronomía y comercios, convirtiéndose en una de las grandes citas deportivas de este invierno en la costa atlántica. Así que, ya sabes, el próximo 9 de agosto, el famoso Desafío Pinamar en una nueva edición. Hay que correr un poquito, hay que, claro, entrenarse. No hay nada más lindo. Encima, mira, tenés bosque, playa, médanos. ¿Qué más querés? El lugar perfecto para que puedas relajarte y disfrutar del deporte al aire libre en su máxima expresión. Pausa, música, ya venimos.

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hablamos de inteligencia artificial, también hay buenas noticias para el medio ambiente, porque investigadores de distintos países están utilizando inteligencia artificial para proteger bosques, animales, ecosistemas. ¿Cómo funciona esto? Bueno, te cuento. A través de cámaras de drones y sensores que recopilan imágenes y sonidos durante 24 horas, después la IA analiza toda esa información para identificar especies, detectar incendios, controlar la deforestación e incluso descubrir la presencia de cazadores furtivos que está prohibido. Los expertos aseguran que esta tecnología permite actuar mucho más rápido y tomar decisiones basadas en datos reales, convirtiéndose en una herramienta clave para la conservación de la biodiversidad. Es un ejemplo de cómo la innovación tecnológica también puede convertirse en una aliada del cuidado del planeta, con todo lo que tenemos que cuidar del planeta, que es el único que tenemos, chicos. ¿A dónde vamos a ir a parar? ¿A Marte? No. ¿A la Luna? Tampoco. Así que cuidemos el planeta Tierra, que es nuestro único hogar.

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arte argentino con impacto internacional, hay un nombre imposible de dejar afuera. Marta Minujín, que desde los años 60 viene sorprendiendo al mundo con obras gigantes, originales y muchas veces participativas. Es la creadora del famoso Partenón de Libros, una instalación construida con miles de ejemplares que simbolizó el regreso de la democracia en Argentina y que años después volvió a presentarse en Alemania. Realizó el obelisco de Pan Dulce, una torre de Babel hecha con libros y decenas de intervenciones urbanas que recorrieron el mundo. Marta Minujín logró algo muy difícil y es que el arte salga de los museos y se convierta en una experiencia para toda la gente. Hoy sus obras forman parte de las colecciones más importantes del planeta y hemos tenido la suerte de tenerla acá en Pinamar exponiendo varias veces. Así que un placer para nosotros que artistas del tamaño de Marta Minujín puedan venir y permanecer acá en esta ciudad que tanto queremos. ¿Cerramos esta hora? ¿Quédate? Dale, que hasta las 8 estamos.

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seguimos en Cero Pinamar, segunda hora, pasaditas las 7 de la tarde, minutitos después de las 7. Y si querés seguirnos, nuestras redes son Facebook, Instagram, YouTube y TikTok, arroba Radio Cero en bajo Argentina, NX, arroba Radio Cero en bajo AR. En Mar del nos escuchás en 98.9, Mendoza 91.1, Pinamar 107.5 y en www.radiocero.fm para todo el mundo. También te recuerdo que podés descargarte la app de Radio Cero en Play Store o Apple Store y formar parte de Club Cero, que tiene muchísimos beneficios en turismo, en gastronomía, en moda. Por ahora, hacemos una breve pausa, te quedás escuchando música y mientras te relajas con la música que tenemos, que es muy, pero muy linda, hasta las 8 nos quedamos y vos te descargas la aplicación y vas a ver que después, cuando empieces a obtener beneficios, te va a encantar y no vas a parar de usarla.

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vieron Toy Story 5? Bueno, porque rompe récords de taquilla y se convierte en uno de los grandes fenómenos cinematográficos de este 2026. El regreso de Woody, de Buzz y la pandilla de juguetes volvió a demostrar el enorme poder comercial de la franquicia de Pixar, Toy Story 5, que ya logró superar la barrera de los 1.000 millones de dólares en recaudación mundial, convirtiéndose así en la película más taquillera de 2026 hasta el momento. El éxito confirma que más de 30 años después del estreno de la primera entrega en 1995, la saga sigue siendo una de las marcas más fuertes de la historia de la animación.

0: primera hora la cerramos con una mujer que convirtió la música latina en un fenómeno global. Hablo de Shakira, que nació en Barranquilla, en Colombia, y desde muy chica mostró un talento impresionante para cantar, componer y bailar. Con temas clásicos como Hip Don't Lie, Waka Waka y La Tortura, llegó a los primeros puestos de los rankings de todo el mundo. Vendió más de 100 millones de discos, pero además de su carrera musical, creó la Fundación Pies Descalzos y con la que construyó escuelas y ayudó a miles y miles de chicos en situación de vulnerabilidad en Colombia. Shakira habla varios idiomas, compone sus propias canciones y es considerada una de las artistas latinas más exitosas e influyentes de todos los tiempos. Cada lanzamiento suyo se convierte en un fenómeno mundial y demuestra que el talento latino sigue conquistando escenarios con todos los continentes.
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0: vamos, amigos. Mañana te esperamos por acá de nuevo. Soy Lorea Lelacunza. Yo me voy, pero vos quedate en Radio Cero. Buena noche para todos. Chau, chau. Hasta mañana.
1: Hasta aquí.
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A partir de las 20 horas, aquí en Radio Cero, lo que sucede es que tenemos un repaso de las noticias. Entonces, lo que vamos a hacer a continuación es contarte todo lo que ha pasado en este día. ¿Qué tal? ¿Cómo andan? Bienvenidos. Mi nombre es Gaby Girala. Es un placer, por supuesto. Nos vamos a extender hasta las 21 horas en este espacio. Punto de cierre. Sí. 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Amigos, mi nombre es Gaby Girala y comenzamos ahora con la lectura de títulos de lo que vamos a hablar justamente en Punto de Cierre. Javier Milei presenta esta noche, dentro de un ratito nada más, en cadena nacional, la reforma de la Carta Orgánica del Banco Central. En un mensaje dirigido al país, el mandatario explicará los detalles del proyecto que va a enviar al Congreso. Nuevos mensajes de Villarruel, vicepresidenta, contra el presidente. Milei, me preocupa que el presidente replique insensateces. Hablamos del plano internacional y Giorgia Meloni, primera ministra de Italia, propone suspender el espacio Schengen con España y desata una crisis diplomática. Caída del helicóptero en San Juan, rescataron los cuerpos de los 7 tripulantes. Hasta ahora no hay una hipótesis clara, pero una posible causa es que la neblina y la llovizna pudo afectar el control de la aeronave. Detuvieron al enfermero de un geriátrico de Mar del Plata que golpeó a 2 adultas mayores. La denuncia fue presentada por la encargada del lugar luego de que familiares notaran lesiones sospechosas en los residentes. Y por último, la UEFA amenazó con dejar de participar en las competiciones organizadas por la FIFA, el Mundial. Dicho mensaje fue publicado de común acuerdo con las 55 federaciones que integran la entidad. Amigos, ahora comenzamos con Punto de Cierre. Bienvenidos.

0: continuación, en tan solo unos minutos a punto de comenzar, Milei se dirige al país en cadena nacional para presentar el proyecto de la reforma de la Carta Orgánica del Banco Central. El discurso fue grabado en el Salón Blanco de la Casa Rosada junto al equipo económico, Caputo, Sturzenegger y Bausili. Los ejes centrales son la prohibición de financiar al Tesoro mediante la emisión monetaria, la concentración del Banco Central de la República Argentina en un único objetivo de preservar el valor de la moneda y el fortalecimiento de su independencia. El proyecto luego será enviado al Congreso el día martes.
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0: Rispideces y polémicas en el oficialismo. Villarruel contra Milei. La interna entre el presidente y la vice escaló a un nuevo nivel. La vicepresidenta salió a cuestionar públicamente el estado emocional del presidente luego de que Milei retuiteara acusaciones de la diputada Lilia Lemoine que vinculaban a Villarruel con el peronismo de Axel Kicillof. Me preocupa profundamente que replique insensateces e inventos. Tengo una genuina preocupación por su estado y por las persecuciones imaginarias que replica en Argentina y en el exterior. La fórmula presidencial 2023 está en su peor momento.
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2: Internacional, y vamos a hablar de que Giorgia Meloni amenaza con suspender Schengen con España. Una nueva crisis migratoria en Ceuta desató una crisis diplomática entre Italia y España. La primera ministra, Giorgia Meloni, de Italia, confirmó que estudia suspender el espacio Schengen con España como una medida extraordinaria ante la llegada masiva de migrantes desde Marruecos. España reaccionó convocando al embajador italiano. El canciller español Álvarez calificó el mensaje de su par italiano de demagogia partidista. La normativa europea permite el cierre de temporal de fronteras en casos de crisis migratoria, pero exige una notificación y una justificación a la Comisión Europea.
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0: Bueno, vamos a hablar del enfermero de Mar del Plata que seguramente viste algo en redes sociales. Este enfermero de 37 años fue detenido finalmente en Mar del Plata, acusado de golpear e insultar a dos residentes del geriátrico donde trabajaba en la calle de Anfunes. Las cámaras de seguridad lo captaron golpeando con una cuchara a una adulta mayor mientras le daba de comer y también le dictaba ciertos insultos graves. El geriátrico lo despidió, presentó una denuncia y entregó los videos a la justicia. Fue imputado por lesiones leves y liberado mientras avanza la investigación. El establecimiento quedó clausurado preventivamente por problemas de su habilitación.
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2: Muy bien, los cuerpos de los 7 tripulantes del helicóptero accidentado en Valle Fértil fueron rescatados este jueves y comenzó el traslado a la morgue judicial de San Juan. El operativo demandó de varias horas por la extrema complejidad del terreno. Los equipos debieron recorrer 15 kilómetros a pie en camilla para poder llegar a los vehículos. Trabajaron de manera coordinada los equipos del Ministerio Público Fiscal Federal, la Junta de Investigación de Transporte, la Policía de San Juan y el Ministerio Público Fiscal Provincial. El gobierno de San Juan decretó 3 días de duelo y entre las víctimas estaban el director de Protección Civil, el subjefe de la Policía Provincial y el jefe y subjefe de bomberos. La Junta de Seguridad en el Transporte investiga las causas del accidente. Por el momento, el helicóptero permanecerá en la zona de impacto hasta que las autoridades determinen qué factores fueron los que provocaron la caída.

Y por último, vamos a hablar de algo que también está causando un poco de indignación por parte del viejo continente. El fútbol internacional vive su mayor crisis institucional.

Habíamos finalizado, hemos llegado al cierre de esta versión de jueves. Mañana viernes, en el último día de la semana, por supuesto, nos van a encontrar aquí nuevamente. A partir de las 8, a partir de las 20, llegamos con punto de cierre. Amigos, gracias por elegir Radio Cero. Nos reencontramos en la próxima. Un abrazote para todos. Chau, chau.

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0: Muchas gracias.
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